0: Son las 6:04.
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1: Son las 6:25.

0: Son las 6:45.
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0: Son las 6:46.

Y usted me va a ayudar con el clamor. Denle un aplauso al Rey de Gloria. Gracias, Señor. Gracias, Jesús. Gracias, Señor.

0: su Dios, Él es un Dios de milagros. ¿Cuántos dicen gloria a Dios? ¿Cuántos dicen aleluya?
1: Son las 6:53.

Cantad alegres a Jehová toda la tierra. Levantad la voz y aplaudid y cantad salmos. Cantad salmos a Jehová con arpa y voz de cántico. Aclamad con trompeta y sonidos de bocina delante del Rey Jehová. Brame el mar y su plenitud, el mundo y los que en él habitan. Los ríos batan las manos, los montes todos hagan regocijo delante de Jehová, porque vino a juzgar la tierra. Juzgará al mundo con justicia y a los pueblos con rectitud. Salmos 98, 4-9.

0: esta casa no hay calendarios. Y en mi memoria, los recuerdos están hechos una maraña. Me acuerdo de aquellos calendarios grandes, unos primores, ilustrados con imágenes de santos que colgábamos al lado del tocador. Pero ya no hay nada de eso. Todas las cosas antiguas han ido desapareciendo. Yo también me fui borrando, sin que nadie se diera cuenta. Primero me cambiaron de alcoba porque la familia creció. Después me pasaron a otra más pequeña aún, acompañada de mis bisnietas. Ahora ocupo el desván, el que está en el patio de atrás. Prometieron cambiarle el vidrio roto de la ventana, pero se les ha olvidado y todas las noches por allí se cuela un airecito helado que aumenta mis dolores reumáticos. Desde hace mucho tiempo tenía intenciones de escribir, pero me pasaba semanas buscando un lápiz y cuando al fin lo encontraba, yo misma volví a olvidar dónde lo había puesto. A mis años las cosas se pierden fácilmente. La otra tarde caí en cuenta de que mi voz también había desaparecido. Cuando le hablo a mis nietos o a mis hijos, no me contestan. Pero no me oyen. No me miran. No me responden. Entonces, llena de tristeza, me retiro a mi cuarto antes de terminar de tomar la taza de café. Lo hago así, de pronto, para que comprendan que estoy enojada, para que se den cuenta que me han ofendido y vengan a buscarme y me pidan perdón. Pero nadie viene. El otro día les dije que cuando me muriera, entonces sí que me iban a extrañar. Y el nieto más pequeñito dijo: "Ay, ¿y a poco estás viva, abuela?". Les cayó tan en gracia que no paraban de reír. 3 días estuve llorando en mi cuarto, hasta que una mañana entró uno de los muchachos a sacar unas llantas viejas y ni los buenos días me dio. Fue entonces cuando me convencí de que soy invisible. Me paro en medio de la sala para ver si, aunque sea estorbo, me miran, pero mi hija sigue barriendo sin tocarme, los niños corren a mi alrededor, de un lado a otro, sin tropezar conmigo. Cuando mi yerno se enfermó, tuve la oportunidad de serle útil. Le llevé un té especial que yo misma preparé, se lo puse en la mesita y me senté a esperar que se lo tomara. Solo que estaba viendo televisión y ni un parpadeo me indicó que se daba cuenta de mi presencia. El té poco a poco se fue enfriando. Y mi corazón también. Un viernes se alborotaron los niños y me vinieron a decir que el día siguiente nos iríamos todos de día de campo. Me puse muy contenta. Hacía tanto tiempo que no salía y menos al campo. El sábado fui la primera en levantarme. Quise arreglar las cosas con calma. Los viejos nos tardamos mucho en hacer cualquier cosa, así que me tomé mi tiempo para no retrasarlos. Al rato entraban y salían de la casa, corriendo, y echaban las bolsas y juguetes al carro. Yo ya estaba lista y muy alegre esperándolos en la puerta. Cuando arrancaron y el auto desapareció envuelto en bullicio, comprendí que yo no estaba invitada. Tal vez porque no cabía en el auto o porque mis pasos tan lentos impedirían que todos los demás corretearan a su gusto por el bosque. Sentí clarito cómo mi corazón se encogió. La barbilla me temblaba como cuando uno no aguanta las ganas de llorar. veces hasta besuqueaba a los chiquitos. Era un gusto enorme el que me daba tenerlos en mis brazos, como si fueran míos. Sentía su piel tiernita y su respiración dulzona muy cerca de mí. La vida nueva se me metía como un soplo y hasta me daba por cantar canciones de cuna que nunca creí recordar. Pero un día, mi nieta, Laura, que acaba de tener un bebé, dijo que no era bueno que los ancianos besaran a los niños por cuestiones de higiene. Y ya no me acerqué más. No fuera a ser que les pasara algo malo por mis imprudencias. Tengo tanto miedo de contagiarlos. Pero yo los bendigo a todos y los perdono. Y los amo. Porque son mi familia. Son mi sangre. Y después de todo, ¿qué culpa tienen los pobres de que yo me haya vuelto invisible?
1: El águila es el ave que posee la mayor longevidad de su especie. Llega a vivir 70 años, pero para llegar a esa edad, a los 40 años de vida, tiene que tomar una seria decisión. A los 40 años, sus uñas curvas y flexibles no consiguen agarrar las presas de las que se alimenta. Su pico alargado y puntiagudo también se curva, apuntando contra el pecho. Estas alas envejecidas y pesadas por las gruesas plumas, ahora es volar muy difícil. Entonces el águila solo tiene dos alternativas: morir, enfrentar un doloroso proceso de renovación que durará 150 días, y ese proceso consiste en volar hacia lo más alto de una montaña y refugiarse en un nido próximo a una pared, donde no necesite volar. Entonces, apenas encuentra ese lugar, el águila comienza a golpear con su pico la pared hasta conseguir arrancárselo. Apenas lo arranca, debe esperar a que nazca un nuevo pico, con el cual después va a arrancar sus viejas uñas. Cuando las nuevas uñas comienzan a nacer, prosigue arrancando sus viejas plumas. Y después de 5 meses, sale victorioso para su famoso vuelo de renovación y revivir, y entonces dispone de 30 años más. A veces nos preguntamos, ¿por qué no renovarnos? En nuestra vida muchas veces tenemos que resguardarnos por algún tiempo y comenzar un proceso de renovación. Para que reanudemos un vuelo victorioso, nos debemos desprender de ataduras, costumbres y tradiciones del pasado. Solamente libres del peso del pasado podremos aprovechar el valioso resultado de una verdadera renovación. Y conociendo la verdad nos hará libres.
2: Son las 8:02.

0: Son las 8:07.
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0: Son las 8:07.
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0: Son las 8:07.
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0: Son las 8:10.
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0: Son las 8:10.

cantad alegres a Jehová toda la tierra. Levantad la voz y aplaudid y cantad salmos. Cantad salmos a Jehová con arpa y voz de cántico. Aclamad con trompeta y sonidos de bocina delante del Rey Jehová. Brame el mar y su plenitud, el mundo y los que en él habitan. Los ríos batan las manos, los montes todos hagan regocijo delante de Jehová, porque vino a juzgar la tierra. Juzgará al mundo con justicia y a los pueblos con rectitud. Salmos 98, 4-9.

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0: Amén. Gloria al nombre del Señor. Póngase de pie. Vamos a estudiar la palabra del Señor esta noche. Jeremías capítulo 18. Libro del profeta Jeremías capítulo 18. Alabado es el nombre del Señor. Me recuerdan al final que tenemos que repartirles a la iglesia central los flyers o los anuncios para que peguen allá en la colonia. No lo voy a pegar en su cuarto, hermano. En su cuarto lo van a estar viendo ahí. Lo voy a asustar en la noche entonces. Jeremías capítulo 18, ¿lo tenemos? Vamos a leer a partir del verso 1. Jeremías capítulo 18. Palabra de Jehová que vino a Jeremías diciendo: levántate y vete a casa del alfarero, y ahí te haré oír mis palabras. Y descendí a casa del alfarero, y he aquí que él trabajaba sobre la rueda, y la vasija de barro que él hacía se echó a perder en su mano. Y volvió y la hizo otra vasija, según le pareció mejor hacerla. Entonces vino palabra de Jehová diciendo, vino a mí palabra de Jehová diciendo: ¿no podré yo hacer de vosotros como este alfarero, oh casa de Elohim? Dice Jehová, he aquí como el barro en la mano del alfarero, así soy vosotros en mi mano, oh casa de Elohim. Decimos amén a la palabra del Señor. Pueden sentarse, hermanos. Gloria al nombre del Señor. Quiero hablar sobre el tema el lamento del alfarero. Dígale que está al lado suyo: cuando me fui todos se hablaban. No sé si se siguen hablando. Si no, los podemos cambiar. Solo levante la mano. Que en estos 2 meses se endiablaron. El lamento del alfarero. Al conocer que el barro y el alfarero tienen un distintivo o una aplicación, el barro al pueblo o al hombre y el alfarero a Dios, eso es parte de garantía o de seguridad para el ser humano. Más para el cristiano, porque somos los únicos que hoy podemos entender. El hombre cree fuera del evangelio que tiene suerte, o que fue casualidad, o que las pudo porque él ha estudiado, porque él es capaz. Cuando venimos al evangelio nos damos cuenta que todo esto, aun cuando no conocíamos a Dios, es misericordia de Dios. Nuestra vida, de lo que hemos sido librado y lo que somos ahora. Dije que esto da un poco de seguridad, porque hoy que somos cristianos, entonces no soy un barco a la deriva, no soy un barco sin capitán, sin brújula, sino que todo lo que pasa en mi vida, que lleva a una restauración o a una comunión con Dios, quiere decir que está controlada por Dios, porque el alfarero es Dios y el barro somos nosotros. Eso debería de darnos seguridad. No va a suceder nada, no va a pasar nada sin que Dios no se haya dado cuenta, sin que Dios no lo conozca. No va a pasar nada. Dije que debe de darnos seguridad el saber que Dios está trabajando en nuestras vidas. No lo entendíamos en el mundo. Hoy que estamos en el evangelio, rotundamente, a ojos cerrados, Dios es el que controla mi vida. Dios es el que tiene los designios. Él es el que establece lo que va a pasar en mi vida. Así es que si la situación que pase en mi vida me sacó lágrimas, me causó dolor a mí, pero Dios no trabajará para arruinarnos ni para destruirnos. Si fue capaz de mostrar misericordia cuando blasfemábamos de Él, cuando lo rechazábamos, cuando nuestra cabeza decía que no a la invitación de rendirnos a Cristo, si aún así Él tuvo misericordia, y aunque no lo entendíamos, Él estaba trabajando hasta el momento que nosotros reconocimos que hay un Dios sobre nosotros, que hay un Criador sobre nuestra vida. ¿Cuánto más ahora? ¿Cuánto más ahora que soy barro en mano del alfarero? Alabado sea el nombre del Señor. Qué bonito es saber eso. No existe nada más aparte de Dios. Nadie puede controlar ni decidir sobre tu vida. Nadie más. Por eso es que el alfarero escribe: hey, ¿por qué tenés esa cara? No, es que me han amenazado. Y el alfarero dice: pero cuando los caminos del hombre son rectos, yo hago que hasta tus enemigos te den la mano. Nadie puede decidir sobre ti. Nadie más. Ni para bien ni para mal. Si hay personas que se portaron bondadosas contigo, es porque Dios está trabajando en tu vida. Y Él va a mover las piezas que tenga que mover para bendecirte. Si hay personas que te quieren hacer daño, hay un alfarero que controla tu vida. Y Él decidirá lo que va a pasar. Alabado sea su nombre. Gloria a Dios. Dios ahí estaba cuando explotó algo ahí dentro de tu cuerpo y te llevaron a operar de emergencia. Dios ahí estaba. Él sabía muy bien. Él estuvo allá a la par tuya. Él estuvo a la par tuya cuando todos se fueron a la 1:00 a.m. y solo usted viendo el féretro del familiar que había perdido. Y usted quería una explicación. Yo voy a decirle algo. Dios no te tiene que explicar lo que pasa en tu vida. Dios no te tiene que dar detalles. Sin embargo, aunque no lo merecemos, muchas veces lo hace. Bendito sea su nombre. Pero por favor, debe de entender que algunas personas quizás las vas a perder porque no quisieron caer rendidas a manos del alfarero. Da gracias que el alfarero sigue trabajando contigo. Da gracias que el alfarero sigue trabajando con cada uno de nuestras vidas. Alabado sea el nombre del Señor. Él ha estado en esos momentos de lágrima, en esos momentos de enfermedad. Él conoce todo. Cuando te despidieron del trabajo, cuando te pasaron aquellos accidentes, cuando todos te rechazaron, cuando pasaste el peor día de tu vida, el alfarero lo conoce todo. Alabado sea su nombre. Pero hasta aquí su misericordia ha sido reflejada. Hasta aquí podemos decir: Dios sigue teniendo el control de mi vida. Dios sigue teniendo el control de nosotros. ¿Cuánto alaba la gloria del Señor? Aleluya. Así fue como le dijo Dios al profeta Jeremías: como barro en manos del alfarero es el pueblo en mis manos. El barro no puede controlar al alfarero. Es el alfarero el que controla el barro. Nosotros no vamos a entender que a veces el alfarero va a tener que producir dolor en nuestra vida. ¿Alguna vez has dicho: quita de mí lo que no te agrade? Y te separó algún amigo y algún familiar, y de repente usted todo asustado porque aquel familiar que era bien allegado a usted se ha vuelto el peor enemigo. Somos el único barro que habla y piensa. Y somos el único barro que puede decidir si estar en manos del alfarero o se aventura a la deriva. Pero hay que estar loco para bajarse de la mesa del alfarero. Hay que estar loco, porque aquí puedes tomar la decisión. Pero yo prefiero estar en las manos de Cristo. Prefiero estar en las manos de Dios. Prefiero estar en las manos de Dios. Porque Él nunca se ha equivocado en lo que hace. Él nunca ha perdido lo que hace. Él nunca ha fallado en lo que hace. Prefiero seguir en las manos de Dios. Aleluya. Gloria al nombre del Señor. Pero partamos. Vamos a hacer el inicio. Porque en el mundo no entendemos esto. No, tengo mala suerte y me pasó esto. Hoy que venimos al Evangelio. Y partamos de ahí. Al venir al Evangelio, vamos a decirlo de esta manera. Dios ha comenzado a trabajar en nuestra vida. Hoy lo entendemos perfectamente. Entonces, Dios está trabajando en cada uno de nosotros. Nos hemos rendido a la voluntad de Dios, no a que Él cumpla nuestros caprichos. Estás equivocado. Barrito, estás equivocado. Si te has rendido a las manos de Dios para que Él cumpla tus caprichos, estás equivocado. El barro se rinde a las manos del alfarero. Y aunque es un material que no puede hablar así literalmente, pero nosotros decidimos que Él siga trabajando en nuestra vida. O decidimos que no lo haga. Fíjense que todo lo que usted ha logrado ser en el Evangelio. ¿Cuánto tiene de ser cristiano? Tantos años, pastor. Ese tiempo tiene Dios de estar trabajando contigo. Ese es el tiempo que Dios tiene de estar trabajando contigo. Yo puedo creer que aquí han de haber personas que no nos arrepentimos de haber caído en las manos de Dios. Nos ha venido bien muchas cosas feas. Vamos a ser sinceros, pero si tomamos nosotros la decisión, no nos hemos equivocado. Estar en las manos de Dios es la mejor decisión que hemos tomado. No puedes arrepentirte. Ahora sucede algo. Bueno, si Dios está trabajando conmigo, si Dios trabaja conmigo, ¿por qué entonces fracasé? ¿Por qué entonces no se logró mi objetivo? Y aquí es donde quiero mostrarle el lamento del alfarero. ¿Qué intención tiene Dios? Porque vamos a partir desde el momento que vienes al Evangelio. ¿Qué intención tiene Dios cuando te toma en sus manos y comienza a trabajar contigo? Todos los planes de Dios son para bien. Todos los pensamientos de Dios son de bendición para tu vida. Recuerda que para que puedas hablar de bendición, tuvo que haber una prueba. Entonces, si hablamos que Dios es un Dios que bendice, es un Dios que nos somete a la prueba para bendecirnos. Porque si hablamos que Dios bendice y prospera, ¿y qué va a prosperar Dios? No prospera la escasez. Si Dios prospera lo que había en poco, en número pequeño, Dios lo prospera y lo convierte y lo multiplica. Entonces, pero nosotros, no, es que Dios multiplica, sí, pero Él no va a multiplicar lo que está multiplicado, va a multiplicar aquello que es poco, va a engrandecer aquello que es pequeño. No, pero Dios es un Dios, es un Dios de amor, como dicen muchos, es un Dios de amor, pero porque no quiere ser fuego consumidor para ti. Es que es un Dios que bendice, entonces prepárate para la prueba. Entonces, ¿cuál es el pensamiento de Dios cuando nos tomó en sus manos para comenzar a trabajar en nosotros? ¿Qué pensamientos han habido en tu trayectoria de cristiano? Todos aquellos que me están escuchando y quizás en este momento se encuentran alejados del Señor, ¿ese era el plan de Dios? El propósito de Dios es que llegues a un momento de arrepentirte de haber tomado esta decisión. El pensamiento de Dios es que llegues a frustrarte en determinado momento de ser cristiano, de ser parte del pueblo de Dios, de ser barro en manos del alfarero. El plan de Dios en ningún momento fue tu fracaso. El plan de Dios en ningún momento fue
1: que vinieras a encontrarte sin sentido en la vida. Desde que Dios te tomó, hay un propósito de bien. Hay un propósito perfecto para cada uno de nosotros. Alabado sea la gloria de Dios. Cosas que pudiéramos testificar cada uno de nosotros. A los 6 años empecé a cantar con mis padres. Cantábamos en un grupo de la familia musical. A los 15 años entré a trabajar a un taller. A veces me miraba la mano llena de grasa, un taller de carro, maquinaria pesada. ¿Por qué no siguió estudiando? Porque cuando iba a finalizar noveno, fuimos a una campaña a Petén Flores, exactamente para los días de los exámenes finales. Nunca había aplazado año. Me pusieron en primero a los 5 años y pasé con primer lugar, y de 6 años a segundo. Yo iba a salir de 21 años graduado con mi título de universidad. Pero al finalizar noveno, antes de los exámenes finales, nos vamos para Petén Flores. Ahí pasamos como 20 días. Al regresar habían pasado los exámenes finales. Mi papá me dice: puedes ir a ver que te los hagan. Yo le digo: nunca he aplazado ni he repetido exámenes, así que quede. Ya no pude entrar a bachillerato. Entonces había que buscar una forma de ayudar a mis padres, quizás entre comillas, o de sobrevivir. Y se abren las puertas para entrar de ayudante a un taller de mecánica pesada. Con un sueldo ya. Y entré de ayudante y con un sueldo. Y a veces me miraba las manos llenas de grasa. Yo andaba los primeros días, andaba un montón de wiper. Imagínense, nunca había estado tocando grasa. Y todos se reían porque yo a cada rato limpiando. Pero ya después uno se adapta. Pero recuerdo que una vez dije yo: llena mis manos de grasa. Estas son las manos que tocan la concertina. Como queriéndole reclamar a Dios. Como queriéndole reclamar a Dios. Aquí estoy en esto y no estoy denigrando el trabajo. Solo lo pensé. En las horas de receso agarraba la guitarra y me iba a un furgón de los trailers, porque de eso era, y me iba al tiempo del almuerzo a componer alabanzas. Ahí nació la noticia. Y luego me iba a bautizar. Yo dije: no, en un taller. No era, el dueño era cristiano. Él me decía: siento bendición que hayas venido. Yo le pedía permiso para salir a campaña. Él me decía: está bien. Y faltaba 3 días al llegar, anda que te paguen. Y eso despertaba envidia en los compañeros de trabajo. A veces nosotros vemos personas, oímos de ministerios, mas no sabemos el proceso que se ha tenido que pasar. Y recuerdo que cuando me iba a bautizar, yo quería hacer lo mejor para el Señor y fui a renunciar al trabajo. El dueño de la empresa me dijo: pensarlo bien, un día te vas a casar. Yo le dije: no, es que me da un dolorcito por aquí, hernia fingida. Me da un dolorcito por aquí al hacer fuerza. Pero si te apretás, él buscó todas las formas. Si te apretás y te pones un cinturón. Pero yo quería, yo no podía decirle: me voy a bautizar y por eso renuncio. ¿Quién va a entender eso? Y mi pensada era que al renunciar al trabajo y al salir de las aguas, iba a salir hablando lenguas. Salí de las aguas mojado. No hablé lenguas ni nada y llegué a la orilla. Yo dije: tal vez en el transcurso de que llego a la orilla, nada, me recibieron ahí los hermanos a cambiarme y no pasó mayor cosa como yo pensaba. Todos hemos estado en el plan de Dios sin saberlo. Bendito sea el nombre del Señor. No eres un barco a la deriva. No eres alguien por ahí, un accidente. Todos hemos estado en el corazón de Dios. Todos hemos estado en el plan de Dios y es perfecto. Alabado sea su nombre. Aleluya. Bueno, como dejé el trabajo, a pedirle un dólar a mi papá y a mi mamá. Y usted sabe, a uno grande y pidiéndoles para el pasaje, ya no le gusta mucho a los padres. Un día veo en la iglesia, en el momento de los coros, porque yo era el músico, al dueño de la empresa. Al terminar lo fui a saludar, ¿qué tal? Buscándote ando, me dijo. ¿Y eso? Te quiero ofrecer trabajo, pero no de hacer fuerza ya, sino motorista. Yo te voy a sacar la licencia. Vaya pues, le dije yo. Y estuve de motorista, ganando un poquito más. Y en mi prisa de ir para la iglesia, porque era el músico, no iba faltando el respeto a la ley ni nada, pero en la bajada de la Guardado, ahí en Apopa, un microbús se cruzó a donde yo iba y hubo un accidente. Quise esquivarlo, pero si yo hubiera esquivado el microbús, me hubiera ido a un barranco. De Dios no se sale nada de control. Llegó la policía y a mí me vieron urgente. Mire, ¿me puedo ir por un policía, con un policía? No podemos llevar civil. Es que yo quiero ir a firmar rápido. Al siguiente día me dijo el dueño de la empresa, ¿cuál era la prisa que andabas ayer? Si viste el accidente, que se acabó el vehículo, él tuvo que llegar y todo eso. Un hombre muy reconocido en el país. ¿Cuál era la prisa? Y yo le dije, tenía que ir a la iglesia. Tenía que ir a la iglesia. Ah, está bien, pero podías ir otro día. Sí, pero ayer tenía que ir. Y más que Dios me había guardado, con mayor razón, yo tenía que estar presente, dándole gracias. Porque de Él no se sale nada de control. ¡Aleluya! Y mira que yo no pensaba, aquí traigo escrito que iba a hablar de Sansón, de Saúl y de David. Pero a alguien Dios le está hablando, porque dice, yo en la situación que me encuentro y en esto que pasa y esto que está sucediendo, y yo llevo 3 días de ayuno y yo le estoy echando ganas. No es cuando usted dice, es cuando el alfarero dice, quedó terminada la vasija. Es cuando el alfarero dice, quedó terminada la vasija. Es cuando Dios dice, bueno, aquí se acabó el proceso, aquí se ha hecho esto, aquí se ha hecho lo otro. Solo ríndete a la voluntad de Dios. Solo ríndete a la voluntad de Dios. Bendito sea el nombre del Señor. Después de ese accidente, un profeta llegó a la casa, amigo de mis padres. Vamos a orar, dijo. Y luego me habló el Señor y me dijo, lo que te siga pasando después de ese accidente es por necedad tuya. Es por necedad tuya. O sea que aquello no fue un simple sentir. Renuncio al trabajo para bautizarme y a ver qué va a suceder en mí. Dios hace memoria de nuestras ofrendas, de nuestro sacrificio, de nuestros deseos de quererlo agradar. Dios hace memoria, Él lo toma muy en serio. ¡Aleluya! Recuerda que aquí no es suerte ni casualidad, tal vez, ojalá. Aquí es la mano de Dios, es la mano de Dios, es la mano de Dios trabajando. No llores por una pérdida, no llores por un sentimiento, no llores porque algo no salió como lo esperaba. Da gracias que Dios conoce el pasado, el presente y el futuro. Y si hay alguien que cuida estrictamente y celosamente de nosotros, es el alfarero que está trabajando en nuestra vida. Sama. Y la laya sojalaba. Bendito es el nombre del Señor. Yo entendí que tenía que dejar el trabajo y lo dejé, sabiendo que iba a ser difícil, cómo ayudaba a mis padres, pero dejé el trabajo y llegué a mis 18 años. Y un día le dije a mi papá, quiero ir a hacer 40 días de ayuno. No sé, no me ha hablado Dios, pero yo siento eso, siento de irlos a hacer. Mi papá me dijo, seguro que no vas a venir con un bordón, seguro que lo vas a aguantar. Yo le dije, yo los quiero ir a hacer, pase lo que pase, yo los quiero ir a hacer. Yo era músico en la iglesia, pero yo sentía que, ay, ¿qué quiere Dios? Hay algo de Dios. Yo entregué en esa cadena de ayunos, yo entregué a las 6 de la tarde. Desde las 5 ya me iba a bañar matando tiempo para que llegaran las 6. Nunca había ayunado 40 días seguidos. Ni me habían dicho de una cadena de no comer, ayuno judío, nada. Pero hubo una guianza del Espíritu en esos 40 días de ayunos. Y es que oré 19 horas diarias en esos 40 días. Luego regresé a la iglesia. Dios comenzó a manifestarse en mi vida. Entonces comenzaba Radio Verdad. Y me moví mucho tiempo con Asamblea de Dios y sonaba nuestro nombre en las... Así marcha la iglesia en el anuncio que ellos tenían o tienen. Llegaba a la iglesia y los hermanos, oímos que va a estar en tal campaña, sí. Y Dios comenzó a darle molde. Sabían. No esté llorando ni se lamente porque Dios no ha terminado de trabajar con usted. Líder de Campo Blanco, si algunos se alejan, si algunos no entienden, Dios no ha terminado de trabajar con usted. Pastor que me estás escuchando, yo le sirvo con todo a los hermanos, yo le sirvo con todo amor a los hermanos y cómo me han pagado y lo que me han hecho. Dios no ha terminado de trabajar contigo, querido pastor, líder, hermanos que tengan un ministerio. Dios no ha terminado de trabajar con usted. Yo le sirvo al Señor, pero mi familia está siendo atacada. Dios no ha terminado de trabajar con usted. Eso es lo bueno, que no se dormirá ni se adormecerá el que trabaja en nuestra vida. A él no lo va a tomar por presa el cansancio. Él no cerrará sus ojos y luego echará a perder aquello. A él no se le ha arruinado nada. Aleluya. Y todo lo que él toca es capaz de transformarlo y de hacerlo como él quiere. Pero ¿por qué mi hijo no se convierte? Dios no ha terminado de trabajar contigo, mujer. Pero ¿por qué?

5 más, ya tienes otras 10, porque Dios seguirá trabajando contigo. Él lo que quiere es tocarte, Él lo que quiere darle forma. Alabado sea su nombre. Aleluya. Tú eres el alfarero que con sus manos me ha transformado. Tú eres el alfarero que con sus manos me ha

y hazla de nuevo. Aleluya. Él está haciendo el mejor trabajo. Aleluya. Así es que no oiga, no oiga los que ven, no oiga los que ven tus lágrimas, no oigas a los que ven algo que parece fracaso. Cuando alguien te diga, te ha ido mal, te está yendo mal, usted responda, no, Dios está trabajando conmigo, Dios está trabajando, Dios no ha terminado. Alabado sea el nombre del Señor. Ay, cuánto lo siento por usted. No, no tenga lástima de mí. Yo soy una vasija en la que Dios, soy barro en el que Dios está trabajando. Dios le dará el molde. Dios hará lo que Él sabe que yo necesito que haga en mi vida. Aleluya. Bendito es el nombre del Señor. Dios comenzó a glorificarse. Qué bonito. Evangelista allá afuera, viendo milagros. Viendo milagros allá al aire libre. Y el músico de la iglesia. Qué bonito. Estoy realizado como joven. 18 años evangelista. ¿Cuántas muchachas quisieron casarse conmigo? Realizado. El ministerio, la unción, bien bonito. Pero Dios dice, no he terminado de trabajar contigo, Israel. Y al venir de los ayunos hice 75 noches de vigilia. Se me pegó un hermano cuando ya llevaba 35 noches. Pedíamos permiso al pastor y nos íbamos. Había una caja que decía diezmo, así como es, de vidrio. El hermano se colocaba en una esquina de la tarima y yo en la otra. 75 noches sin dormir. Cuando era lunes, amanecíamos el martes y nos quedábamos directo en el ayuno de las hermanas. Todo eso es un trabajo de Dios en nosotros. Recuerdo que yo le decía a los compañeros, a los jóvenes de la iglesia, hey, vamos a orar, hey, te vamos a hacer barra, hagamos la cabuda y compremos algo, vamos a cenar a la iglesia y oramos. Mira, nosotros te vamos a apoyar en que hagamos para comer ahí, reunamos dinero, pero nosotros estudiamos, yo trabajo, decía el otro. Sí, pero oren un momento, en 10 minutos ya estaban tirados en el piso y su servidor caminando y orando. Las paredes me hablaban y me decían, vos tan loco, ¿qué estás haciendo? Por eso es que cuando el Espíritu te guíe, déjese ir, porque es el proceso de Dios. Y entonces, un primero de enero fui a predicar a Popa y se habían perdido 2,000 colones. Y ese domingo dijeron en la iglesia, ya reveló Dios los dos que se robaron esos 2,000 colones. 1,000 y 1,000. 1,000 y 1,000. Pasó una semana. Yo llego lunes a la iglesia. Le estaba enseñando a un muchacho a tocar teclado. Cuando llego a la iglesia y era tiempo de cantar los coros después de la oración.

Le dije al muchacho que yo le estaba enseñando, subí a tocar. El martes subí a tocar. El miércoles subí a tocar el teclado. Sentí de Dios no subir. Y yo ignoraba que si hubiera subido, me iban a estar comiendo. Ahí está tocando el que se robó 1,000. Y ha de estar sentado el otro que se robó 1,000. Dios es perfecto. Uno a veces pregunta y ni sé, yo no tuve una voz audible ni nada, pero Dios, es que hay uno trabajando en usted. Hay uno trabajando en nuestra vida. Alabado sea el nombre del Señor. Gloria a Dios. El sábado, a los 6 días, una joven me pregunta, Israel, ¿por qué no has tocado? ¿Por qué no has subido a tocar? Y yo le dije, fíjate qué sentido de Dios no subir. Y me dijo, te voy a decir algo en confianza. Ese sentir es de Dios. ¿Por qué? Le digo yo. Porque aquí andan una bulla que te ha robado 2,000 colones. 1,000 vos y el otro hermano con el que estaban vigilando. Vaya, le dije yo, qué bonito el don que Dios me regaló. Después de 75 noches de vigilia. Qué bonito el don que Dios me ha regalado. Gracias, le dije yo. Y ahí me puse más al brinco. Llamé al pastor y le dije, ¿usted duda de mí? Si Dios le habla a usted. No, yo ahí me lavo las manos, las viejitas son las que andan. Ah, bueno. Dios comenzó a engrandecer como evangelista. Y luego se dio una orden en la iglesia, prohibido darle el tiempo de predicar al hermano Israel González. Mucho menos que pueda tocar el teclado. Me senté como un oyente más. Evangelista en campañas, pero tristeza al llegar a la iglesia. Llegaban pastores invitados o iglesias invitadas a alguna festividad y decían, estando yo sentado, no hay un músico que me pudiera acompañar. Preferían los cultos sin música a darme el tiempo que yo pasara. Y yo ya, no hay ningún músico. No sé si uno ve visiones raras, pero suceden cosas. Pero yo siempre he estado muy atento en un culto cuando he estado de oyente. Y recuerdo que después de 4 años de ser músico de la iglesia, el pastor se dirigió hacia mí y dijo, Dios bendiga al joven que nos visita, que era yo. Esa noche fui a llorar a la casa. Evangelista en la calle, en eventos, en campañas, con misiones. Pero tristeza al llegar, seguí llegando. Y le dije, Señor, yo no me voy a mover de aquí. ¿Por qué? Allá veo tu gloria, allá afuera, tranquilo, a gozarme aquí. Pero después, por orden de Dios, salí de ese lugar, porque Dios estaba trabajando en mí, e iba a iniciar Dios misión cristiana Elohim en El Salvador. Iba a levantar esta misión. ¡Gloria a Dios! ¡Gloria a Dios! ¿Acaso no son ustedes barro en mis manos, dice el Señor? ¡Aleluya! Y Dios no termina de trabajar en nosotros. Todo lo que usted ve, estaba bien tranquilo yo, gloria a Dios, radio en El Salvador. Yo quería ir a Estados Unidos para que Dios me bendijera económicamente y montar emisoras en El Salvador, pero como Dios es Dios donde sea, me puso plata en las manos sin salir a la USA y metimos emisoras donde estamos predicando ahorita. Así que, y Dios bendijo aquí. Entonces tranquilo aquí, y por la radio empecé a conocer muchos de ustedes que gracias a Dios sobreviven, algunos a WhatsApp y otros ya salieron del ejército. Pero y comenzó Dios a hacer, y luego comienza Dios a abrir en Estados Unidos. Hoy el proceso es que me haga ciudadano americano. Dios nunca termina de trabajar, pero voy a esto. El tema es el lamento de Jesús. El lamento, perdón, del alfarero. Y si después de todo esto, el hermano Israel
sale con otro matrimonio. Si a estas alturas el hermano Israel dice: no me entendí con mi esposa, le pedí oración a los líderes que me ayudaran a orar por mi matrimonio, pero ya no me entendí. Ustedes no saben las veces que yo he llorado en ayuno diciéndole al Señor: te entrego a esa mujer, cámbiala, o mira qué haces, Padre mío. He orado, me he metido en ayuno. Algunos los tocaría con mi sermón. Le diría: hermanos, no quiso Dios, creo que no era ella la que tenía que estar a la par mía hoy en estos momentos de gloria, de ministerio. No era ella. Dios bendiga a la Baza, que hoy es la segunda. Y entonces ahí el alfarero tiene una lágrima y dice: yo como he trabajado en él, yo le he estado moldeando, he estado trabajando en él. Y dice que el profeta Jeremías, cuando llegó a la casa del alfarero, vio que la rueda giraba y el alfarero trabajaba en el barro, pero luego el barro se echó a perder. Qué terrible esa expresión. ¿Dios puede echar a perder lo que ha querido hacer con nosotros? No. ¿Acaso no sería echar a perder que al pastor Israel le descubrieran pecado? ¿Se volviera a casar? ¿Acaso no echaría a perder todo lo que Dios ha venido haciendo en mi vida o en este ministerio? Y se echó a perder. Oigan, por favor, y guarden esto en su corazón. Cuando dice la Biblia que Dios trabaja en nosotros, es para mantener una comunión entre nosotros y Dios. Cuando dice la Biblia que Dios trabaja como alfarero, es para mantener al barro conectado con él. Cuando dice que Dios trabaja como alfarero, es para mantener al barro bien bonito, restaurado. Es para mantenerlo con el molde, pasándolo por el proceso que sea, pero sin pérdida alguna. Gloria a Dios. Yo lloré cuando me salí de la iglesia donde era músico. Lloré como por 4 meses cuando recordaba a los jóvenes con los que era amigo en la iglesia. Lloré. Hoy, después que ha pasado el tiempo, y de repente veo jóvenes levantándose en la misión, guerreros, como líderes, como pastores, no queda otra que decir: Dios no se equivoca en lo que hace. Ahora, si el Dios, cuando trabaja como alfarero, es para mantener, es para darle el molde especial y hermoso a nuestra vida, ¿quién es el que echa a perder ese trabajo? Dios ha trabajado en este ministerio para bendecir muchas personas. Para bendecir muchas personas, para llevar una sonrisa, para llevar sanidad, para llevar liberación, para llevar restauración, para hacer lo que tenga que hacer el plan de Dios. Ahora, ¿sería culpa de Dios que yo diga: por qué no cambió el carácter de mi esposa? Yo tuve que buscarme de verdad una buena ayuda idónea. ¿Será culpa de Dios? Piénsenlo. Ahí yo echo a perder el trabajo. No es culpa de Dios.
¿Es culpa de Dios que le estén sacando los ojos a Sansón? ¿Para eso lo levantó? ¿Para que un día un filisteo le hundiera un cuchillo, una cuchara o lo que sea y le sacaran sus dos ojos? ¿Para eso Dios un día levantó a Saúl, lo nombró rey y lo hizo grande delante de todos para luego ver a Saúl metiéndose su propia espada, suicidándose? ¿Para eso Dios lo levantó? Si Dios trabaja de esa manera, hay que huir del evangelio. Hay que salir corriendo de esta fe, porque estamos con un Dios injusto que nos alegra por el momento, nos da el dulce de que todo va bien y felicidad, pero luego acaba con nosotros. No, Dios no es así. El que trabaja así es el diablo. Por eso es que los grandes hombres de Dios y los grandes ministerios empezaron a probar el dulcito de Satanás y yendo contra el trabajo que Dios estaba realizando en su vida. Y creyeron que porque ya Dios le había dado ese molde de ministerio al hermano Israel, ya podía tomar decisión. Y como ya tenía dominio del público, podía dormir también a unos cuantos. Y como iba a seguir predicando así como predica, entonces todo iba a estar bien. No. Ahí es donde el alfarero lamenta que tanto que ha trabajado en nosotros y los que echamos a perder el trabajo somos nosotros. Hermanos, es bien bonito porque dice que el alfarero volvió a tomar. Yo no quiero que pase eso conmigo. Quiero que pase eso conmigo en los ayunos, que no hice los ayunos que tenía que hacer y que Dios me vuelva a dar otra oportunidad. Pero no quiero que pase eso conmigo en cosa de pecado. Digo conmigo. No estoy cerrándole las puertas a nadie. Porque si todavía no está terminada la vasija y estoy moldeando el barro y el barro se echa a perder, de repente cayó un pedazo por allá o algo así, ¿puedo volver a pegarlo y hacer la masa de barro para volver a hacer el trabajo? ¿Se puede hacer? Sí, se puede hacer. Pero si la vasija ya está terminada. Y esa vasija, sí, una vasija de barro. Ah, qué bien. Pero si se cae y se quiebra, ¿la podemos restaurar? ¿La podemos restaurar? ¿Restauraría una vasija de barro usted? ¿Cómo restauraría una vasija de barro? Una olla de barro que se le quebró, ¿cómo la restaura? ¿Qué se le pone para restaurarla? Pegamento. Y es lo mismo. Yo no quiero andar con pegamento. Yo no quiero ser un predicador con pegamento. Yo no quiero ser un pastor con pegamento. Que me oigan otros pegados. Pastor pegamento predicándole a otros pegamento. Y ambos se entiende. ¿Por qué está diciendo eso, hermano Israel? Parece que usted le cierra las puertas a las personas. No, mire por favor el capítulo 18. Vamos a ir aterrizando en el mensaje. Dice el verso 4: y la vasija de barro que él hacía se echó ¿a qué? A perder en su mano. Y volvió y la hizo otra vasija según le pareció mejor hacerla. Miren acá. Es raro, mínimo, que Dios me levante con la unción que lo ha hecho si yo me volviera a casar. Tendría muchos demonios señalándome. ¿Cambiaría el menú de los mensajes? ¿Cómo predico contra el adulterio si teniendo mi esposa viva
ando con otra. ¿Cómo predicaría? ¿Cómo predicaría? Lo que yo usaría es la astucia y es el profesionalismo. Si yo caigo en pecado, es raro, es extraño que alguien en quien Dios estaba trabajando, y yo tendría que preguntarle a Dios, o tendría que llegar al cielo y decirle: Señor, gracias porque me hiciste descubrir que cada vez que yo me volví a casar, la unción crecía en mí. Muchas gracias. Porque no levanté paralíticos cuando estaba casado con la hermana Celina. Pero fue casándome con la segunda. Se levantó un paralítico que solo diarrea tenía. Pero andaba en silla de ruedas. Pero esa no. Cuando me casé con la tercera, la unción creció más. Porque solo me quitaba el saco y lo pasaba y todos en la iglesia caían. Cuando me casé con la cuarta, es muy... No me meto en ese terreno. Porque dice que la vasija se echó a perder, pero él la volvió a hacer y la hizo mejor. ¿Podría venir una unción más fuerte y una autoridad mejor si yo echo a perder el trabajo que estoy haciendo? Sí, hermano, pero si el hombre se humilla, le voy a mostrar qué es lo que ha pasado. Muchos se comportaron como vasijas donde Dios ya no tiene que hacer nada ni meterse. Yo prefiero estar en el proceso y no terminado. Yo prefiero estar en el proceso y no terminado. Porque terminado, si ya me creo que soy el predicador y la chulada y la estrella y aquí y allá y don apóstol. Ah, entonces miren el capítulo 19. Miren el capítulo 19. Gloria a Dios. ¿Lo tiene? Solo una página iba a mover. ¿Lo tiene el 19? Así dice Jehová, verso 1. Así dijo Jehová al profeta: ve y compra. No a la casa del alfarero. No vea a cómo se hace. Sino ve y compra. ¿Una vasija de qué? ¿De quién? O sea que ya está terminada la vasija, ¿sí o no? ¿Está terminada, sí o no? Y lleva contigo a los ancianos del pueblo y de los ancianos de los sacerdotes. Vamos a adelantarnos al verso 10. Entonces quebrará la vasija ante los ojos. No se echó a perder, se quebró. Entonces quebrarás la vasija ante los ojos de los varones que van contigo. Y les dirás: así ha dicho Jehová de los ejércitos. Así quebrantaré a este pueblo y a esta ciudad como quien quiebra una vasija de barro que no se puede restaurar más. Póngale la pega que quiera, tu pecado está con sello y no puedes quitarlo. Póngale la pega que quiera y no se restaura más. Mire para acá. Yo no quiero llegar a ese caso. Yo quiero que Dios siga trabajando en mi vida. Hermano Israel, ¿cuándo sé yo que he hecho a perder el trabajo? Cuando comienzas a ir en camino que no le agrada a Dios. Cuando comienzas a hacer cosas que no le agradan a Dios, tú estás echando a perder el trabajo. Peligroso te den por terminado. Yo le aseguro que si yo quiero hacer una movida como la han hecho muchos pastores aquí en El Salvador, a mí me darían por caso terminado. Yo estoy sentenciado por Dios y bendito sea Dios por eso. Desde antes de tener ministerio, me dijo a mí el Señor: los dones del Espíritu muchos los van a tener, y aunque estén en pecado, los van a ejercer. A vos te voy a dar dones celestes. Sé que no van a entender mucho esto, pero el Señor me explicó: a vos te voy a dar dones celestes. El día que me dé la espalda, vas a saber lo que es la ausencia de mi presencia. Eso me resuena aquí,
creo que tenía 16, 17, pero fue antes de los ayunos de 40 días. Ni sabía de dones, de nada, nada. Pero el día que me dé la espalda, sabrás lo que es la ausencia de mi presencia. Puede ser una guayaba que yo les pueda estar dando para tenerlos dormidos, pero aquí estoy delante de Dios, no delante de ustedes. Pero a mí me gusta leer la Biblia. Yo no quiero ser una vasija terminada. Quiero ser una vasija en proceso. Quiero ser una vasija en proceso. Así que cuando el hombre comienza a hacer cosas que no son gratas, le está diciendo a Dios, ya deja de tocarme. Deja de tocarme, ya. Yo creo que ya llegué a un nivel en el que puedo decidir. No, hermano. Yo quiero que Dios siga decidiendo por mí. Él piensa bien, Él trabaja bien, Él lo hace mejor. ¡Aleluya! ¡Gloria a Dios! Si estás teniendo problemas en tu matrimonio, Dios trabaja bien en los hogares, en el matrimonio. Si estás teniendo problemas en tu trabajo, usted es el que está en el plan de Dios. ¡No se equivoque! ¡No se desanime! ¿Cuánto alaba la gloria del Señor? Pastor Israel, pero si yo tenía un ministerio y mire, ¿y será que entonces? Porque se va a quebrar y ya no hay más restauración. Ya no habrá más restauración. Ya no será restaurado más. Ya no. Si yo caigo en adulterio, a predicar, a ver a Sansón de otro lado. Si yo caigo en pecado, a ver a Sansoncito de otro lado. A ver lo que, aunque está choco, pero se paró firme. Así que todos chocos no podemos parar firme. A ver al revés todos los temas. ¿Cómo voy a todo el diablo siempre buscará eso? Por eso no te muevas bajo tu propio deseo. Deja que la voluntad de Dios siga obrando en tu vida. ¿La voluntad de Dios nos va a hacer llorar? Sí, sí. Dad gracias a Dios en todo, porque esta es la voluntad de Dios para con vosotros en Cristo Jesús. Tú el alfarero, yo el barro soy. ¿Cuántos son barros en las manos del Señor, hermano? Pobrecitos, prepárense a chillar entonces. Moldea mi vida a tu parecer. Haz como tú quieras. ¿Cuántas veces cantan eso y ni saben lo que están cantando? Hazme un nuevo ser. Me dijo, no me gustas, te voy a revolcar. Y en el proceso te voy a hacer llorar. Quiero una alabanza. Yo quiero que me pasen por el fuego de la prueba las veces que sea necesario, porque eso le va a dar temple a mi vida. ¡Aleluya! Cuando pongan a la vasija en el fuego, que le dé la temperatura al Espíritu Santo necesaria hasta que comience a silbar, hasta que se saque una alabanza en medio de la prueba, hasta que comience a adorar en medio del proceso. Alabado sea el nombre del Señor. Aleluya. Gloria al nombre del Señor. Por eso es que no nos conformemos. Sigamos con hambre y sed de Él, de su presencia. Porque así Él seguirá trabajando. Por favor, no vaya a tomar decisiones locas que le está diciendo a Dios, ya estuvo, hasta aquí aguanté, ya estoy, pero te falta la oreja. No importa, ya aquí, pero ¿y quién te va a ganar? No, y el diablo te lleva a curcucho. No, yo quiero, sigue trabajando en mí, Israel. Tengo que quitar esto, pues quítalo, Señor. Tengo que poner esto, pues póngalo, Señor. Te va a doler esto, no importa, pero tú has rogado para que la fe no me falte en medio de la zaranda. Tengo que hacer esto, no importa. He rendido mi vida a ti. Tú eres el alfarero.

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trabajando en mi vida. No vayas a causarle dolor al alfarero. No te muevas en tu propia fuerza. No cometas locura. No le dé la mano al diablo. No aceptes la oferta del enemigo. No eches a perder lo que Dios ha hecho contigo, lo que Dios ha obrado, formado, transformado contigo. Aguanta, pastor. Aguanta, líder. Dios no se equivoca. Mujer, sigue orando. Hombre de Dios, manténgase firme. Matrimonio, denle oportunidad a que Dios se glorifique. Iglesia, donde me oiga, manténganse firme. No dejen que el enemigo meta su mano, porque lo va a quebrar y no habrá restauración. Pero si Dios está en el proceso con nosotros, así dice el Señor, no te dejaré hasta que haya hecho lo que me he propuesto contigo. ¿Tengo yo oportunidad de ser restaurado, predicador? Sí, si estás oyendo este mensaje, es porque todavía estás en el plan de Dios. Puedes volver. Dios puede volver a entregar ese ministerio. Dice que hizo mejor la vasija. Pues ahí Dios decide lo que hará contigo. Pero vuélvase a poner en las manos de Dios. Quiero orar esta noche si entre nosotros hay personas que necesitan correrse de esas manos extrañas y venir a las manos del alfarero. Aquí hay un par de personas esta noche que necesitan rendirle su vida al Señor. No finja que es cristiano. Conoces tal vez, pero tú sabes que necesitas subir a la rueda del alfarero. Quiero orar por usted que está sintonizando. Hay un par de personas que han estado pegadas al televisor, ahí a la radio. Marque los teléfonos 2100-3098, 3099, 2221-7119. Quiero orar por esa persona que está aquí y sabe que necesita arreglar su vida con el Señor. Quiero orar por usted en esta hora. No puede seguir. En el lado de las mujeres hay tres mujeres que necesitan. Tres mujeres que necesitan. Dios bendiga a este caballero. No tenga pena, aquí no hay nada mejor que estar en las manos del alfarero. Pastor, y entonces si yo no estoy en las manos de Dios, pues imagínate. Yo no sé qué fabrica el diablo. Pero aquí solo hay dos manos que te pueden tocar, las de Dios o las del chamuco. Usted decide. Pero desde el momento que te apartas de la fe, que haces algo que no le agrada al Señor, te caíste de la mano del alfarero. Te fuiste de la mano del alfarero. Marca el teléfono 2100-3098, 3099, 2221-7119. Quiero orar por su restauración. Quiero orar por su restauración. Cuida lo que Dios te ha entregado. Cuida lo que Dios ha hecho contigo. Ministro, hombre, mujer de Dios, joven. Quiero orar por esa persona. 2100-3098, 3099, 2221-7119. Esa es la oportunidad de restauración. Yo sé que hay personas que necesitan arreglar cuentas con Dios. Ahí tenemos llamada desde Apopa. Ana está arreglando cuentas con Dios a través de la televisión. Siga marcando. Siga marcando en esta hora. Quiero orar por esa dama, por ese caballero, que quiera restaurar su vida con el Señor. Un minuto y cerramos. Manténgase en oración. Esto dije voluntario.
Esto es voluntario. 21-00-3098-3099-2221-7119. ¿Tenemos llamada? ¿Ese es el 98? ¿El 2221? Tenemos llamada en el 2221. Marca el 21-00-3098-3099. Queremos orar por usted. El ejército del Señor no se mueva. El que gana almas es sabio. Marca el teléfono. Siento que hay 5 personas por la radio y la televisión. Flor, desde Panchimalco, a través de la televisión, está arreglando cuentas con Dios en esta hora. Muy bien, buena decisión la que has tomado. Entrar a la rueda del alfarero. Tenemos otra llamada entrando al 2221. Qué bueno. Tenemos habilitado el 21-00-3098-3099. El diablo hará más, quebrará más tu familia, más tu vida. No lo permitas. Corre a las manos del alfarero. ¿Será que Dios me puede restaurar? Si me estás escuchando mientras hay vida. Tenemos llamada a Salvador Bonilla. Se le cortó la llamada. No dijo de dónde, pero tenemos llamada de Salvador Bonilla. Desde los planes de Rendero, Elmer Ventura está arreglando cuentas con Dios a través de la radio. Tenemos llamada desde Nejapa. Stanley está arreglando cuentas con Dios a través de la televisión. Ya están las 5 personas que yo sentía. Pero faltan 30 segundos. Vamos, iglesia, en oración. El alfarero quiere restaurar vidas. El alfarero quiere restaurar vidas. Aquí hay 3 mujeres que se van a ir sin que Dios pueda tocarle. Bueno, es su decisión. Es su decisión. Gloria al nombre del Señor. Tenemos otra llamada desde San José, Villanueva. Joel está arreglando cuentas con Dios. Mira, mira dónde está la bendición. Gloria a Dios. 20 segundos y se acaba este llamado. Siga orando la iglesia. Voy a pasar. Aquí hay 3 mujeres. Lo siento fuerte. Aquí hay 3 mujeres que necesitan venir a las manos del alfarero. Pero si no quieren ellas, voy a pasar la oportunidad a 3 mujeres que están ahí llorando en la televisión o en la radio. 3 llamadas de 3 mujeres. Aleluya. Tenemos otra llamada de Soyapango. José Freddy está arreglando cuentas con Dios. Se acaba la oportunidad. Yo siento que aquí hay 3 mujeres. Quizás tienen pena pasar, no sé. Pero este es voluntario. Pero voy a pasar esa oportunidad para usted que está en la radio, en la televisión. 21-00-3098-3099 y 22-21-71-19. Marca en este instante. Dios puede restaurar mi familia. Dios la restaura. Dios puede restaurar. Él es especialista en restaurar causas perdidas. Tenemos otra llamada al 2221-7119. Estoy hablando de un Cristo especialista en restaurar causas perdidas. Alabado sea el nombre del Señor. Le paso la oportunidad que hay para 3 mujeres aquí. A usted que está oyendo en la radio, en la televisión. Marca el teléfono. Lo que Dios quería hacer con ella, pues no lo quieren, tómelo usted. Gloria al nombre del Señor. Tenemos otra llamada desde Usulután. José Ángel está arreglando cuentas con Dios en esta hora. Gloria a Dios. Aleluya, aleluya. 21-00-3098-3099 y 22-21-7119. El teléfono que usted puede marcar en esta hora. Voy a aterrizar ya en el llamado. La oportunidad Dios te la regaló. 10, 9, 8, 7, 6, 5, 4, 3, 2, 1. ¿Qué pasa ahí atrás? Vamos a orar
por estas personas. Bienvenidos al Señor. Han tomado la mejor decisión. Acompáñales. La iglesia en oración. Tenemos llamada desde Opico. Berta, Elida, está arreglando cuentas con Dios. Dos mujeres más. Aunque aquí viene una dama esta noche, y Dios bendiga a ese caballero. La iglesia sigue en comunión, en oración. El alfarero sabe lo que hace. Pero hay dos mujeres más en radio o televisión. Marca el teléfono, pero márcalo ya, el tiempo se nos agota y tendré que cerrar. Yo no puedo hacer nada. Es Dios quien espera este momento para que tú te rindas a Él. Ya llamó Berta Elida. Voy a volver a hacer el conteo y así nos vamos tranquilos, que dimos tiempo. 10, 9, 8, 7, 6, 5, 4, 3, 2, 1. Amén. Voy a mencionar los que han llamado. Ana desde Apopa. Salvador Bonilla se cortó y no dijo de dónde. Stanley de Nejapa. Joel de San José Villanueva. José Freddy de Soyapango. Berta Elida de Opico. José Ángel de Usulután. Elmer de Planes de Rendero. Y Flor de María. 9 personas que han arreglado cuentas con Dios a través de la radio y la televisión. Y estas personas que están en el altar, levante sus manos hacia ellos, ya orando mientras yo hago la oración de fe con ellos. Cierra tus ojos y levanta tu mano bien arriba. ¿Usted qué ha pasado? Levantemos nuestra mano. Repite esta oración para que la oiga el diablo y se avergüence, y en el cielo hagan fiesta. Diga conmigo: tengo otra llamada. Norma Isabel desde Santa Ana. Una mujer queda. Mítase usted, una mujer queda. Viene, ahí viene esa dama. Gloria a Dios, ahí viene esa mujer. Gloria al nombre del Señor. Aleluya. Aleluya, aleluya. Pero queda una mujer en la radio y la televisión. Y queda una mujer aquí. Queda una dama aquí. No se vaya. No se vaya sin el toque de Dios, sin la administración de Dios. Vamos, iglesia, levante su mano en señal de victoria. O llama a la de la radio o se levanta aquí, porque Dios tiene planes con tu familia. Dios quiere hacer algo contigo. Aquí hay una mujer que necesita arreglar cuentas con Dios todavía. Estoy a punto de orar. Tenemos llamada. Gloria a Dios. Aguántenme las personas que están en el altar. Y Dios bendiga a la iglesia. Dios bendiga a la iglesia que está intercediendo. Esa mano arriba en señal de victoria. Gloria a Dios, gloria a Dios. Aquí hay una dama que está diciendo: pero es que me da pena pasar. Pero ¿y por qué? ¿Por qué le va a dar pena si estamos esperando que usted venga? Tenemos otra dama de nombre Ana, pero de Soyapango. Muy bien. Gloria al nombre del Señor. Hago el conteo, déjenme hacer el conteo, porque lo que venga aquí es vendaje celestial. 10, 9, 8. Mira, mi amigo, cómo te ama Dios. 7, 6. Ay, aquí hay una dama que hace falta que pase. Yo no sé qué plan tiene el diablo contra ti, mujer. Pero aquí ha llamado Guadalupe desde Santa Ana. Gloria al nombre del Señor. Otra dama. ¿Perdieron la cuenta? ¿Ah? Gloria al nombre del Señor. Tengo 4 reportados y más los que están en el chat. Ahí hagan ustedes el número. Gloria a Dios. Dios bendiga a la iglesia. Esa mano está disparando. Usted ni idea tiene. Esa mano está disparando. Déjenme hacer otra vez el conteo, hermano. Miren qué terrible esto. 10, 9, 8, 7, 6. Tengo otra llamada desde Chalatenango. Enrique está arreglando cuentas con Dios en esta hora. Esa mano arriba, señal de victoria. Hay una dama aquí a quien Dios la espera. 5, 4,
3, 2, 1. Muy bien. Tengo 4 aquí, más los del chat. Tengo 4 reportados. 9 más estos 4. 13 personas. 13 personas más los que están aquí. Muy bien. Dígale que levante la mano. Vamos a hacer la oración. Ahora sí, levante la mano y repita conmigo esta oración. Todos ustedes que llamaron, 13 personas de diferentes puntos de nuestra república, repitan esta oración, que hoy los van a subir a la mesa del alfarero. Repitan conmigo la oración como la van a repetir ellos. Señor Jesús, en esta noche te confieso públicamente como Señor y Salvador. Creo que tú eres Dios. Perdona mis pecados. Borra mi nombre del libro negro de Satanás y escríbelo en el libro de la vida. Gracias, Señor, por salvarme. Amén. Bajen su mano, iglesia, rápido. Un disparo rápido al diablo. Señor, en el nombre de Jesús.

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1: Son las 10 con 23 minutos.
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1: Son las 11:14.

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Gracias, Gedeones. 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

0: Son las 12 y 16 minutos.
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0: Son las 12 con 17 minutos.

0: Son las 12 con 19 minutos.
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0: Son las 12 con 19 minutos.
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0: Son las 12 y 20 minutos.

0: Son las 12:43.
1: Y seguimos adelante con el dúo Solís, la cuarta grabación para la honra y gloria del Señor. Aleluya, aleluya, aleluya, aleluya.

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1: Es la 1:24.
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1: Es la 1:24.
2: 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Jehová, tú lo sabes.

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1: Es la 1:31.
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1: Es la 1:31.
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1: Es la 1:31.
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0: Es la 1:50.
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0: Son las 2:14.
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Y usted me va a ayudar con el clamor. Denle un aplauso al Rey de Gloria. Gracias, Señor. Gracias, Jesús. Gracias, Señor.

0: ¿Cuántos dicen gloria a Dios? ¿Cuántos dicen aleluya?
1: Son las 3:21.

0: Son las 4:54.
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0: Son las 4:54.
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0: sin que el Espíritu de Dios está aquí.
1: Son las 5:18.

0: Son las 5:26.
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0: Son las 5:27.
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0: Son las 5 con 36 minutos.
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2: Escribe al ángel de la iglesia de Éfeso. Esto dice el que tiene las siete estrellas en su mano derecha y se pasea en medio de los siete candelabros de oro.
3: Yo conozco tus obras y tu arduo trabajo y paciencia, y que no puedes soportar a los malos, y has probado a los que se dicen ser apóstoles y no lo son, y los has hallado mentirosos. Y has sufrido y has tenido paciencia y has trabajado arduamente por amor de mi nombre y no has desmayado. Pero tengo contra ti que has dejado tu primer amor.

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1: Son las 5:41 minutos.
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3: ¿Aló?
4: ¿Aló? ¿José? ¿Dónde andas?
3: Saliendo del trabajo, voy para mi casa.
4: Quédate aquí en la casa, aquí están aquellos.
3: Te quedó mal, es que mi esposa me está esperando con la cena.
4: Dale. No, hombre, no seas así, vos, no seas mala onda.
3: Va, dale, ahorita te caigo, pues. Dale, dale.
4: Aquí te espero, pues. Está bien, también. Vamos a pedir más.

0: Son las 5:57.
1: Pero lucha, lucha por estar firme. Lucha por estar firme, dice el Señor. Soltamos la pista. Kirama,

y verás que entonces yo soy el que de verdad te va a hablar, dice el Señor. Has anhelado ver milagros al poder de tus manos.

0: dice el Señor, debes meter a mi presencia. Yo quiero cambiarte, yo quiero usarte, dice el Señor. Yo quiero llevarte lejos a donde no has llegado todavía con mi palabra.
1: Son las 6:04.

0: Son las 7 con 17 minutos.
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0: Son las 7 con 17 minutos.

0: Son las 7 con 29 minutos.
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0: Son las 7 con 29 minutos.

como un barco en el mar, en medio de una tormenta, esperando naufragar. Es un avión sin piloto, en el espacio sideral.

0: Son las 7:37.
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0: Son las 7:37.

0: Son las 7:43.
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0: Son las 7:43.

Cantad alegres a Jehová toda la tierra. Levantad la voz y aplaudid y cantad salmos. Cantad salmos a Jehová con arpa y voz de cántico. Aclamad con trompeta y sonidos de bocina delante del Rey Jehová. Brame el mar y su plenitud, el mundo y los que en él habitan. Los ríos batan las manos, los montes todos hagan regocijo delante de Jehová, porque vino a juzgar la tierra. Juzgará al mundo con justicia y a los pueblos con rectitud. Salmos 98, 4-9.

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¿Te has preguntado alguna vez si el infierno es real? ¿O tal vez si hay vida después de la muerte? Y si es así, ¿qué estás haciendo para evitar pasar la eternidad en ese horrible lugar de tormento? La Biblia dice en el libro de San Lucas, capítulo 12 y versículos 4 y 5, de la siguiente manera: Mas os digo, amigos míos, no temáis a los que matan el cuerpo y después nada más pueden hacer. Pero os enseñaré a quién debéis temer. Temed a aquel que después de haber quitado la vida, tiene poder de echar en el infierno. Sigo, a este temed. Por lo tanto, te digo, querido amigo, teme a Jesús para que no seas lanzado al lago de fuego. Escucha en este momento el testimonio de un hombre que no tuvo temor de esta palabra de Dios y murió de una sobredosis de droga y estuvo en el infierno y Dios le ha resucitado. Por su amor, para que hoy tú pudieses escuchar su testimonio y no pases por lo que él tuvo que pasar. Tú estás muerto espiritualmente, pero Dios también te quiere resucitar. Recibe a Cristo hoy como tu Salvador personal. Escucha palabra de Dios y recibe a Jesús como tu único y exclusivo Salvador. Que Dios te bendiga.

nacido y criado en una iglesia pentecostal. Nacido y criado en una iglesia pentecostal. Mi pastor fue mi pastora, mi abuelita, una de las primeras mujeres pastoras en Puerto Rico. Y usted sabe que esas viejitas de antes sabían lo que hacían, ¿sabe? Y nunca fueron a instituto, ¿sabe? Nunca fueron a instituto. ¿Sabe cuál es el instituto de mi abuela? La rodilla. Oh, como que la mitad se me fue para la casa. La rodilla. Esa era mi abuelita. Siempre la vi de rodillas. Siempre estudiando la palabra de rodillas. Usted dirá, Manuel Álvarez, que mucho usted estudia, le tira al instituto, porque yo fui graduado del instituto también. Y fui maestro también. Así que yo sé lo que estoy diciendo esta noche. Me crié dentro de la iglesia. Un religioso. Escúchenme ahora, un religioso. Yo brincaba. Yo hablaba lenguas. Yo hacía de todo, pero no estaba lleno del Espíritu Santo. Oh, santo. Oh, te alabo, Dios. Mano Álvarez está cerrando las puertas en Puerto Rico. ¿Y quién le ha dicho a usted que el hombre es quien me tiene que abrir las puertas en Puerto Rico? El único que abre puertas se llama Jesús de Nazaret. Y cuando Jesús abre puertas, el diablo no puede hacer nada. Él sí que sabe abrir puertas. Me crié ahí. Me criaron en la iglesia. Tuve agrupación. Me gradué, me llevaron a Estados Unidos. Me pusieron en instituto a estudiar la palabra, la estudié. Fui graduado, fui maestro y tantas cosas. Y tantos títulos. Óigame, pero en la Biblia una vez, Moisés le pregunta a Dios. Y le dice, pero óyeme Dios, ¿a quién le digo al pueblo que me mandó? ¿A quién le digo al pueblo que me mandó? Dios no dijo en ninguna escritura, dile que te mandó el doctor fulano de Tar. Dile que te mandó el licenciado fulano de Tar. No, Dios le contesta, dile, yo soy, te ha mandado. Y cuando llegué yo a Nueva York, estaba todo bien. Seguí en agrupaciones cantando, seguí en agrupaciones tocando. La agrupación de nosotros, Génesis, viajó por todo Nueva York. Por todas partes grabamos. Éramos muy buenos músicos, como lo hay hoy en día, muy buenos cantantes. Pero no le cantan a Dios, le cantan por orgullo, por vanidad. Simplemente quieren cantarle lindo para que usted vea que canta lindo. Simplemente cantan bonito para que usted sienta que cantan bonito. Pero por dentro no le están cantando a Dios. Todo es una rutina y una tradición. ¡Ah, santo! Hoy en día, cuando invitamos a dos o tres personas de nombre, no voy a decir nombre, dos o tres personas de nombre, todas amén, gloria a Dios, pero cuando se llegó el momento, ninguna vinieron. No se han presentado. Nadie de los de nombre vinieron. Me dijeron, Mano Álvarez, la televisión va esta noche. Hay que buscar personas de nombre para que salgan por la televisión. Y digo, que el Señor reprenda al diablo. Yo no voy a poner ninguna persona de nombre que salga por el televisor. Yo voy a poner los humildes, los que quieren buscar de Dios, los que nunca me han dicho que no. A mí no me importa ya. Esta cosa se tiene que acabar. Aquí el único grande se llama Jesús. El único grande se llama Jesús. Usted no lo sabía, el único artista es Jesús. Fue el único que murió en la cruz del Calvario. Fue el único que lo hizo. Entonces cuando me crié ahí, le dije, Dios, yo quiero ser rico. Y escúchenme ahora. Dios, yo quiero ser rico. Y no es problema ser rico, ¿sabes? Eso no es pecado. El que crea que la riqueza es pecado y tiene dinero, que se vea conmigo al final del culto, ¿sabes? Y pase toda la herencia a mis manos, que yo gustosamente la agarro. Porque tenemos un viaje a Honduras y no hay chavos, pero en el nombre de Jesús, Dios quiere y te toque esta noche.
Pero hay un problema en esto. Y de repente el Señor empieza a darme bendiciones. Empecé a tener negocios y negocios y negocios. Había una universidad, tenía tantos estudios, y el Señor me empieza a dar negocios, negocios. Me convertí al tercero o el cuarto en Upstate Newburgh, New York, hispano, en tener más dinero en ese town, y empecé a tener dinero. Pero algo yo le había prometido a Dios, y escúcheme, lo que prometen y no cumplen esta noche. Yo le había prometido algo a Dios, y lo que yo le prometí a Dios fue lo siguiente. Le dije: Dios, yo te prometo que si tú me das riqueza, yo te voy a servir todos los días de mi vida. Todos los días iré al templo, nunca dejaré de ir al templo. Pero me recuerdo el primer mes, cuando yo me vi ganando $8,000 semanales, y empezó a crecer la compañía. Ya ganaba $15,000 semanales, ya ganaba $20,000 semanales. Le dije: Señor, yo no hago parte el martes en la iglesia, yo me voy a quedar porque tengo mucho trabajo. El jueves yo daba clase, Señor, que la de otro, porque tengo muchos trabajos. El viernes día, sociedad de jóvenes, a mí no, yo no hago falta ahí. Después dije: no, yo no hago falta maestro, tampoco escuela dominical, porque tengo muchos trabajos. La Biblia dice que con el sudor de tu frente te mantendrá, le decía yo a Dios. Y yo tengo muchas responsabilidades, tengo que pagar mis biles, tengo 5 niños que cuidar, tengo 5 niños que mantener, mi esposa, mi casa, mis carros. Tenía 12 choferes, o escúcheme claro, 12 choferes, mansiones, tenía todo lo que usted se puede imaginar. Y Dios me estaba velando, me estaba dando cuerda. Mi hijo, acuérdate que me prometiste que me ibas a servir. Y Señor, pero es que estoy muy ocupado. Acuérdate que me prometiste. Señor, estoy muy ocupado. Y empecé a dejar a Dios. Pero un día, y escúcheme ahora, los que hablan malo de los pastores, agárrense de esto ahora. Un día me recuerdo que estaba buscando una excusa para no volver a la iglesia. Porque hay muchos cristianos dentro de la iglesia que lo que están buscando es que alguien le pise un cachito para decir: no voy más para la iglesia, porque alguien me pisó el callo. A mí que me pisen el callo, a mí que me den como me den, de la iglesia no me saca nadie, y ahí no me saca nadie. Pero estaba buscando una excusa, y de repente, aquel domingo me recuerdo, pusieron un pastor nuevo en el templo. Aquel pastor había estudiado conmigo y yo siempre me sobresalía. Y aquel pastor, cuando yo lo vi en el púlpito, yo dije: ah, le dije, yo no vengo más a la iglesia. Cuando cambien el pastor ese que pusieron, entonces vengo al templo, porque ese pastor no sabe nada. Oh, santa. ¿Cuánto están diciendo en esta noche? Yo me quedé aquí porque el pastor es lo mismo y lo mismo y lo mismo. En vez de irse a un instituto a estudiar, o una teología, o un doctorado, Dios no está buscando hombre inteligente. Dios está buscando hombres que sean guiados por el Espíritu Santo. Es el único que es inteligente. Se llama el Espíritu Santo. Y yo puse esa excusa y me quedé en mi casa. Pero antes de yo quedarme en mi casa, me había dado una enfermedad, y eso fue lo que conllevó que yo mirara la situación tan mal. Manu Álvarez, ¿cuál fue? Peor que el SIDA, hermano. Peor que el cáncer. ¿Usted sabe cómo se llama esa enfermedad? Yo le puse un nombre en Nueva York y está muy pegado. El nombre de esa enfermedad se llama Dominguitis aguditis. Oh, santo. Oh, santo. Aquí sí que me paré en el pie mucho. Santo. Está fuerte este. Aquí vamos, Jesús de Nazaret. Hermano Álvarez, ¿qué es eso de dominguitis aguditis? Aquellos que van los domingos al templo, se sientan en el templo y todo está bien, no ha pasado nada. Pero mi pregunta es la siguiente: me gustaría agarrar a un dominguitis aguditis, amarrarlo en mi casa y no darle arroz a habichuela por 6 días, y después solamente darle arroz a habichuela los domingos, a ver si sobrevive. Oh, santo. Oh, santo. Oh, te alabo, Dios. Óigame, si usted no come, se muere. Hay muchos que no ayunan un día porque no aguantan. Continúa 6 días corrido.
Óigame, así es el espíritu de uno. Si usted no le da comida espiritual, se muere. Entra la enfermedad dominguitis aguditis. ¿Qué hace la enfermedad? Esa enfermedad solamente ataca los domingos. Hay que tener mucha cuenta. Hay que darle un jarabe. ¿Usted sabe cómo se llama el jarabe? El jarabe se llama ser lleno del Espíritu Santo. Es lo único que puede controlar el dominguitis, estando lleno del Espíritu Santo. Eso me sacó del templo. Yo ganaba mucho dinero, tenía muchas posesiones. Y yo dije, no me hace falta, cuando cambien el pastor. Y me quedé en mi hogar. 3, 4, 5, 6 meses, todo me iba bien. Nada me faltaba. Mi esposo tenía todo, mis niños tenían todo, todo estaba bien. Pero de repente empecé a perderlo todo. Todo empezó a perderse, demandas y demandas y a perderse. Hasta que me quedé en nada. En nada. Pero cuando yo me quedé en nada, en vez de correr para la iglesia, corrí donde un amigo, que muchos hacen eso. Corrí donde un amigo y llegué ese día en el amigo y le dije, ya no puedo más, dame trabajo. Y me dice, Álvarez, ¿cómo no? Si tú fuiste quien abriste este dealer de carros usados, el renting car lo abriste tú, vamos a trabajar juntos. Y empecé a trabajar con él. Al tercer día, cuando llegó el tercer día, vengo y le digo, ya no puedo más, me quiero matar. Él me dice, no te mates, yo tengo la solución de tu problema. Entonces se mete la mano al bolsillo, saca un papel de aluminio y pone en el escritorio de él una línea muy pequeña, muy corta. Y cuando yo la miré así, yo le dije, ¿qué es eso? Él me dijo, no pregunte y darte un cantazo. Y yo digo, ¿un cantazo? Yo creía que era una aspirina blanca que la habían machacado. Porque aún eso, mis padres me instruyeron siempre en el camino de Cristo. Nunca vi vicio en mi hogar, nunca vi droga, todo era Jesús, Jesús, Jesús. Y cuando yo vi aquello, yo dije, pero es que yo no sé usar eso. Él se mete la mano al bolsillo, saca un billete de a uno, lo enroló, pone otra línea corta, fuá, fuá, y se dio un cantazo. Y yo vengo y digo, pero eso es fácil. Entonces yo le pregunto, ven acá, y esa línea corta me va a quitar todos los problemas. Y él dice, todos los problemas. Y yo digo, pues mira muchacho, házmela bien larga, porque yo tengo muchos problemas, ¿sabes? Que sabía yo lo que estaba usando. El hombre me escuchó, la puso bien larga. Yo vine con aquel dólar enrollado por una nariz y después por el otro roto. Y tranquilo, 5 minutos más tarde me dice, ¿sientes algo? Yo digo, yo no siento nada. 10 minutos me dice, ¿sientes algo? Le digo, yo te digo que no siento nada. 15 minutos me dice, ¿todavía? Y digo, no siento nada. Y me dice, muchacho, vete a trabajar. Yo no sé qué te ha pasado, pero es que tú estás supuesto sentir algo. Cuando yo fui a abrir la puerta en el 524 de Broadway, Upstate, Newburgh, New York, en el estado de Newburgh, cuando fui a abrir la puerta, esa carretera, la carretera principal, de repente yo abro la puerta y digo, ¡Bot! Y él me dice, ¿qué te pasa? Y me dice, yo le digo, han cambiado el aeropuerto aquí, mira cómo están los aviones volando, mira cómo están los helicópteros, los carros parecían aviones y las motoras parecían helicópteros. Y me dice, ya te has subido, estás en el espacio. Yo digo, en el espacio. En el espacio. Sí. Así empezó José Luis Álvarez en la adicción a la droga. Un muchacho, buen crianza, buena crianza, estudio universitario. Hombres de negocios, con una línea que en Nueva York se conoce como un dime, como un 10. De un 10 brinqué a un 25, de un 25 a un medio, de un medio a un gramo, de un gramo 3 gramos y medio, que es un Eibo. Y ya Álvaro ingería de cada hora 1 onza diaria. $800 diarios. Todos los días tenía que usar 1 onza diaria. Si yo pudiera contar esta noche
cada sobredosis nos amanecemos. Pero déjenme decirle algo a ustedes. Yo no tuve una, ni dos, ni tres, ni cuatro, ni cinco sobredosis de droga. Como lo anuncia Isaac Esteves, que está aquí conmigo esta noche, este muchacho en las cámaras. Este muchacho estuvo en Nueva York, en la sinagoga conmigo, y él sabe lo que pasó. Yo no tuve cinco ni seis sobredosis. Mi cuerpo fue siete veces en estado de coma en el hospital. Siete veces. La ciencia, si aquí hay un médico que me diga mentiroso, la ciencia establece y dice que ningún cuerpo humano resiste más de dos sobredosis de drogas, porque yo estaba deshidratado, yo no comía, yo no almorzaba, yo no bebía agua. Por seis meses consecutivos era droga día y noche. Mi cuerpo fue pesando ya 78 libras. Pero yo le voy a hablar de dos o de tres sobredosis. La primera sobredosis, me recuerdo, pierdo mi familia, me encierro en un hotel, me tranqué con más de una onza, y cuando me tranqué con más de una onza de droga en aquel hotel, tranqué la puerta con un candadito que le ponen una cadenita, me tranqué ahí, y cuando me tranqué ahí, utilicé toda aquella droga, en menos de 3 horas se había acabado. De repente siento que mi cuerpo empezó a desplomarse en el piso. Pero cuando se estaba desplomando, me acosté en la cama. De repente mi cuerpo empieza a tensarse. La sangre empieza como agujitas a hincarme. Yo me recuerdo que empecé a brincar para arriba y para abajo. Empecé a mirar hacia el cielo. Pero había unas palabras que mi madre siempre me decía. Me decía mi hijo, no decía nosotros siete, somos siete hermanos. No decía mis hijos, cuando ustedes tengan problemas, cuando ustedes tengan necesidad, miren al cielo, porque Dios escucha a un corazón que esté contristo y humillado. Dios no desprecia nunca a un corazón contristo y humillado. En aquel momento mis ojos empezaron a cerrarse. Empecé a sentir una frialdad en mi cuerpo. La lengua se me puso muy pesada. Mi respiración empezó a aligerarse muy rápido. Cuando empezó a aligerarse, sentí que empecé a entrar en una inconsciencia. Pero antes empecé a escuchar mi corazón, que empezó a reducir la velocidad y ya no latía tan rápido. Pero entonces me acordé de aquellas palabras. Miré al cielo y le dije, Dios, yo he pecado contra ti, yo reconozco que soy un pecador, pero te voy a decir algo en este día, Dios, yo sé que voy para el infierno, pero aún en el infierno te voy a seguir amando, aún en el infierno te voy a seguir amando. Y así yo tranqué mis ojos diciéndole a Dios que lo amaba. Cuando mis ojos trancaron eran exactamente como las 9:30 de la mañana. Los cuartos del hotel de Nueva York estaban supuesto empezarlos a limpiar a las 11 de la mañana, pero aquel día una mujer a las 10 de la mañana entró muy temprano y empezó a caminar. De repente se para frente a mi cuarto donde yo estaba, tocó la puerta y como yo no contesté, puso la llave, y cuando abrió aquella puerta se encontró una cadenita que yo había puesto. Pero cuando miró para el piso, había un cuerpo desnudo que estaba brincando en el piso. Aquella mujer empezó a correr por las escaleras, según ella relata la policía, y empezó a decir, allá adentro se está muriendo alguien. Llegaron los paramédicos, llegó la policía, pero nadie podría abrir la puerta, no tenían con qué romper, la puerta era de hierro, no se podía romper. Pero había un detective que todavía está, uno del FBI, que oyó por la radio la policía llamando a alguien que tuviera un instrumento para romper una cadena. Él se presentó en aquel lugar, pero lo más curioso de todo es que aquel detective era pentecostal, y cuando llegó allí, él me vio en el piso tirado. Él dice que vio un semblante mío y dice, oh no, no, no lo dejes ir, Dios, no lo dejes ir sin salvación. Rompió la cadena, introdujo de

La primera sobredosis de droga. En la primera relatan y dice el doctor y escribe: Álvarez, cuando yo desperté tengo que hablar contigo. Hemos descubierto que tu corazón ha sido perforado. Hemos descubierto que tu cerebro, las hormonas, se están muriendo. No te queda mucho de vida. Filmé aquel día en el hospital y salí de aquel hospital buscando ayuda. Tuve la segunda, la tercera, la cuarta sobredosis. Pero me acuerdo de una sobredosis. Y le voy a decir por qué. Me recuerdo la quinta que me escapé del hospital. Y empecé a caminar por las calles de Newburgh, upstate New York. Y de repente vi a dos mujeres con panderetas y con una Biblia en las manos. Y cuando empecé a caminar, yo dije, me acordé cuando yo cantaba. Me acordé cuando Dios me usaba. Y dije, yo tengo que cambiar. Yo tengo que cambiar. Y empecé a caminar donde estaban ellos. Y cuando iba caminando, una miró a la otra y le dijo, mira dónde viene ese pecado. Cruzaron la calle y no quisieron hablar conmigo. Bajé mi vista y dije, pero voy al templo, voy para el templo. Y cuando voy llegando al templo, que voy subiendo la escalera, habían dos diáconos en la escalera. Uno mira al otro y dice, mira quién sube por ahí. Y cuando voy subiendo, uno me dice, ¿para dónde vas? Y yo digo, yo necesito a alguien que me ayude. Y el otro me contestó, lárgate de aquí. Tú aquí no tienes que buscar nada. Hacía más de 5 meses que no comía. Hacía más de 5 meses que andaba por los zafacones buscando qué comer. No me atrevía a llegar en casa de mi madre porque yo no quería que me viera en esa situación. Y yo pedía comida y nadie me daba. Me recordé entonces de una mujer, una hermana que danzaba y hablaba mucha lengua dentro del templo. En mi riqueza yo le había comprado un carro nuevo y dije, no, yo voy allá, yo sé que ella me va a ayudar. Toco la puerta y le digo, hermana, ¿no tiene por ahí un poquito de arroz que le sobre? Hace meses que no pruebo comida. Aquella hermana se me queda mirando y dice, lárgate de aquí, canto es sucio. Tú aquí no tienes que buscar nada. Y después decimos que tenemos amor. Y después decimos, yo amo, yo tengo a Dios. Si tú tuvieras a Dios en tu corazón, tú hubieras amado, tú amas a aquel que está en la calle, al alcohólico tú lo amas, a la prostituta tú la amas, al drogadicto tú la amas. Ese es el amor de Dios. Y me recuerdo bien claro que ahí estuve la sexta sobredosis. Me amarraron. ¿Por qué me introduje a la séptima sobredosis? Porque en la sexta sobredosis amarrado en un hospital pasaron muchos, muchos, muchos amigos míos. Pero ninguno entró al cuarto de Álvarez. Me recuerdo las palabras de dos ministros que pasaron. Uno le dijo al otro, mira cómo el diablo tiene a ese. Pero no entraron a hablar conmigo. De repente pasó un curita. Mano Jeñito, párese un momento, no se me levante. Pasó un curita. Y aquel curita se para frente a la puerta. Yo dije, yo no soy católico, pero si este cura entra voy a tener que hablar con él. Porque yo necesito que alguien me ayude. Y aquel cura empieza a leer el expediente mío, y leer el expediente, y leer el expediente. Y cuando llego al último punto, se me queda mirando. Y yo digo, va a entrar, va a entrar. Y cuando se me queda mirando, aquel cura se para bien derecho y me hace. Y siguió caminando. Y yo dije, ni los católicos me quieren, Señor. Esto está malo. Eso me forzó a mí a salir. Empecé a correr con una batita que le ponen en el hospital, rompí todas las cuerdas, me tiré y

Empecé a correr como un loco, me metí en una yarda atrás, cogí unos pantalones, una camisa y empecé a correr en una temperatura por lo menos a 10 grados. Y cuando iba corriendo escucho una voz que me dice, ¡detente! Vete en casa de tu madre y despídete, porque no hay más oportunidad. Yo cambié. Y cuando fui en casa de mi madre a tocar la puerta, mi madre no estaba. Yo no entendía aquello, pero cuando fui a dar puerta, mi cuerpo se desploma en el piso. Y cuando mi cuerpo se desploma en el piso, escúchenme ahora, había una prostituta en una esquina, 17 años. Me vio que mi cuerpo se cayó en el piso, empezó a correr, me levantó de aquel piso y me pregunta, ¿qué te pasa? Yo le digo que me voy a morir y yo lo sé. Ella me dice, no te vas a morir nada. Me metió dentro de aquel carro. Ella no sabía guiar, pero aquel día aprendió a guiar, ¿sabes? Se llevó zapacones, se llevó la mitad de una pared. Llamaron a la policía, se le fueron detrás. Pero ella con el pie en la gasolina dando de un lado a otro. Y decía, no me para nadie hasta que llegue al hospital. Por poco meter carro en la sala de emergencia. Aquella mujer se tiró como una loca y empezó a gritar, se muere, se muere, se muere. Los médicos empezaron a correr. Cuando abrieron la puerta donde yo estaba sentado, mi cuerpo se desplomó en el piso. Un médico le dice al otro, es tarde, vamos a buscar las máquinas. No me pudieron amarrar en el piso. Rápidamente me dieron el primer shock eléctrico. Mi cuerpo subirá contra el piso. El doctor dice más power. Me dieron el segundo shock. Mi cuerpo subirá contra el piso. El doctor dijo, dale full power. Todo lo que hay en la máquina se nos está yendo. Me dieron el tercer cantazo. Mi cuerpo sube bien harto. Dio contra el piso. Y yo escuché, y escúchame esta noche, yo escuché las últimas palabras de aquel doctor que dijo, es tarde. Está muerta. Viven y dicen que mi cuerpo lo agarran, lo ponen en una camilla y me llaman a un lugar llamado el morgue. Yo no sé de eso porque no quiero visitarlo, mana. Ya lo visité cuando estaba muerto. Me llevaron y que a ese cuarto llamaron a mi familia, a mi hermano mayor es ministro. Le preguntaron, Carmelo Álvarez tiene un hermano que se llama José Álvarez. Dijo, sí, venga a reconocer su cadáver, acaba de morir de una sobredosis de droga. Pero en ese invento de mi hermano no sabía cómo hacer todo esto. Algo ocurrió. Amigo, escúchame. Hermano, escúchame esta noche. Algo se desprendió de mi cuerpo. Y ese algo tiene un nombre y se llama el alma. El alma empezó a descender por un precipicio. Y empezó a descender por un precipicio. Y a descender en una oscuridad increíble. Algo que yo no podía describir esta noche. Pero cuando yo iba a mitad, yo me recuerdo que empecé a oír unas voces, y aquellas voces

La esposa le dijo: ¡Oh, no, Dios! ¡Yo no quiero ir para allá! Y de repente caí en aquel lugar y empecé a gritar como todo el mundo gritaba. Pero el cielo se abrió grande. Vi una mano gigante que salió del cielo. Tomó mi alma. Entonces me enseñó mi futuro y me dice: mi siervo, mira. Y yo me veía predicando, me veía las almas viniendo al altar. Entonces aquella voz me dijo: así te quería predicando mi palabra, así te quería predicando mi palabra. Pero algo sucedió, parece que caí en un éxtasis, no sé. Pero lo que pasó fue lo siguiente, que de repente dicen los médicos que un doctor joven entró en esa hora, poncha su tarjeta y cuando va pasando por el cuarto de los muertos, escucha un tum-tum, tum-tum, tum-tum. Aquel doctor dice: ¡Ahí adentro hay un muerto vivo! Hay un muerto vivo. De ahí es que sale el nombre del muerto vivo, porque la ciencia me lo dio. No fue que yo me lo puse, ellos me lo pusieron para la gloria de Dios. Cuando vinieron todos los médicos, le dijeron: ahí todos los que están muertos. Tú empezaste hoy, sí, todos están muertos. Se fueron y lo dejaron solo y empezó el tum tum, tum tum. Lógico, dentro de una nevera de... Y después entonces detrás de la puerta y escuchar un corazón. Ilógico, usted dirá, no se apure, yo le voy a decir qué pasó. Él dice que abre la puerta, entra dentro y empieza a sacar nevera por nevera. Este no es, este no es, este no es. Y cuando se topó con el cuerpo mío, empezó a gritar, le dijo: ¡Aquí está! ¡Aquí está! ¡Encontrado al muerto vivo! ¡Este muerto está vivo! Todo el mundo empezó a correr. Se introdujeron dentro del cuarto. Un médico se puso rápidamente las cosas que se ponen en los ojos. Yo no soy médico. No sé cómo se llama, telescopio, estetoscopio, algo así por el estilo. Y se la puso en la orejita, y me la puse aquí en el corazón. Y aquel doctor dice y certifica: verdaderamente es que este muerto está vivo, ¿sabes? Y después de hora y pico que estuve adentro, venían a saber que estaba vivo. Dicen ellos que cogen mi cuerpo, lo ponen en la camilla, me llevan de emergencia en intercirquera, me ponen todas las máquinas en el cuerpo. Mi corazón estaba palpitando muy leve, me pusieron la máquina en el cerebro. Pero un médico le dice al otro médico: yo quiero que tú me busques al doctor que escuchó el latir del corazón de este muchacho. Porque es ilógico que una persona escuche a través de una puerta, a través de la nevera, no se puede escuchar. Aquel médico le hizo caso, fue a la sala del médico. No vio al doctor. Fue al segundo piso, no encontró al doctor. Fue al tercer piso, no encontró al doctor. El médico le dice: pero ven acá, ven y chequea la tarjeta. Él ponchó su tarjeta. Cuando va a buscar la tarjeta, estaba en blanco, no había nombre. Pero entonces el médico le dice al otro médico: pero párate, es que yo lo vi, era rubio, era alto, tenía los ojos azules, yo lo vi, era alto, era alto, era rubio. Jamás se te le meten. ¡Oh, santo! ¡Santo! ¡Oh, yo siento al rubio que está conmigo esta noche! ¡Lo siento a mi lado! ¡Lo siento a mi lado! ¡Siento al rubio que se mueve conmigo! ¡Yo lo siento! ¡Siento que se está paseando! ¡Él me lo dijo! ¡Esta noche descenderé contigo! ¡Esta noche estaré contigo! ¡Oh! ¡Jamás se te le meten de remesueño! Las enfermeras empezaron a gritar, decían: yo también lo vi, yo también lo vi, pero qué lindo, su rostro resplandecía, su vestidura blanca, yo también lo vi, pero ¿quién era? ¿A dónde está? ¿A dónde se ha ido? ¿Quién es? Un día en un retiro, yo le dije: Dios, tú perdóname la pregunta, pero yo quiero saber quién me ha resucitado.
¿A qué ángel mandaste tú al infierno a buscarme? Y sentí en mi espíritu la voz de Dios que me dijo: mi siervo, yo no mandé a nadie. Yo digo: Señor, no, mi siervo, mi hijo fue a buscarte al infierno. Es el único que tiene autoridad sobre la muerte. Es el único que tiene autoridad sobre el infierno. Y se llama Jesús. Y se llama Jesús. No es otro hombre en la tierra, no. Es Jesús. Es el único que te puede cambiar. Es Jesús. No hay otro nombre. Pero algo pasó allí dentro de aquel cuarto de intercirquea. Los doctores descubrieron algo en mi vida. Llaman a mi familia y dicen: si verdaderamente que este muchacho regresa del sueño donde está, tenemos un problema. ¿Y cuál es el problema? Nunca va a ver, nunca va a hablar, nunca va caminar, es un vegetal. Sus hormonas están todas muertas de su cerebro. Y dicen lo siguiente: si en 72 horas su corazón no palpita, por él mismo hay que quitarle todas las máquinas. Pasó el primer día, nada. Pasó el segundo día, nada. Al tercer día, cuando los médicos pusieron en aquel papel grande que está allí que dice: nosotros no podemos hacer nada con José Luis Álvarez. Cuando el último médico firmó, empezó Jesús y dijo: si ustedes no pueden, yo puedo. Si ustedes no pueden, yo puedo. Cuando ellos iban caminando, que iban caminando, ellos dicen que empezaron a ver una luz dentro de mi cuarto que prendían y apagaban, que prendían y apagaban, que prendían y apagaban. De repente, cuando abren, entonces ellos vienen y abren la puerta. Me ven sentado en la cama. El médico dice: pero Álvarez, ¿qué tú haces? Y yo digo que yo me voy para casa. Pero ¿cómo te vas? Pero ahí tú puedes ver, pues te estoy viendo y estás vestido de blanco y yo me voy para casa, le dije. Oh, santo. Ellos me dijeron: increíble, no puede ser. Y entonces dije: sí, yo me voy. Me levanté, firmé un papel y empecé a caminar. Me habían partido la espalda y empecé a caminar así en cuatro y seguí caminando. Me bajé por allí para la sala de emergencia. Un médico le dijo a otro médico: I make you 50 bucks and never make. Que decía: yo te apuesto 50 pesos que nunca llega a la puerta. El otro dijo: yo te apuesto 75. La primera pegaron a su una apuesta. Cuando yo voy gateando, miro para atrás y parecía la fila de los cupones bien larga, velándome a ver si yo me moría o no me moría. Óigame, y empecé a bajar de allí, y empecé a bajar. Llamé a un carro, me monté en el carro y le dije: bye, muchachos, lo que Cristo hace, lo hace bueno. Lo que Cristo hace, lo hace bueno. Lo que Cristo hace, lo hace bueno. Lo que Cristo hace, lo hace bueno. Pero esto no es de emoción. No es emoción. Esto no es emocionalmente una emoción. Hay muchos que se convierten emocionalmente. Y yo me convertí tantos miles emocionales. Y después buscaron dónde están. No están en ningún sitio. Alguien lo empujó. Alguien lo obligó a pasar. Por eso yo siempre predico que la salvación es para el que quiera. Esto no es obligatorio. Esto es para el que quiera. Si tú lo sientes, pasa. Si no, no te apures. Este es para el que quiera ser salvo. Y me recuerdo aquel día que salí de aquel hospital. Me monté en aquel carro que yo llamé. Cuando me monté en aquel carro, una voz me habló y me dijo: ¡Álvarez! Y yo digo: ¿qué pasa? Y me dijo: te voy a decir algo. No te quedes cuenta. Y yo digo: ¿cuenta de qué? Y él me dice a mí: ni en el infierno te quieren. Sí, porque yo he tenido que cortar mi testimonio, porque hay cosas que usted no sabe. Yo hablaba con muchos demonios. Lo que la ciencia dice que son ilucilaciones,
son mentiras, son demonios. Y yo hablaba con ellos, mi esposa es testigo. Yo me sentaba y el televisor apagado y yo veía a los demonios hablándome. Y cuando me iba a acostar, sentía aquella sombra negra que siempre estaba debajo de la cama. Me arrodillaba y decía, te voy a decir largo, voy a dormir, no moleste, no hagas ruido. Y me acostaba a dormir. Y aquella voz le escuché que me dijo que ni en el infierno me querían. 3 días, 1 hora y pico en el morgue. Yo no estoy supuesto a estar vivo según la ciencia. Entonces empezaron y yo empecé y le dije al chofer, hazme un favor, dóblate el carro a la esquina y párate aquí. Le dije a unos muchachos que habían ahí, ya me conocían, y compré casi 1/2 onza de droga. Porque era que faltaba algo. Algo faltaba, como te falta a ti esta noche, algo.

si lo que fue. De repente entonces me recuerdo que llegó a una casa. Le digo a una muchacha, voy a usar el baño. Me metí dentro del baño y me tragué la aquella droga con papel de aluminio y todo. Pero aquella mujer no era cristiana. Pero ella dice que escuchó una voz que le dijo, llámate a un pastor. A un pastor. Ella fue la guía telefónica y empezó a buscarlo, decían pastor. Y cuando vio un nombre le llamó la atención y llamó a ese pastor. ¿Usted sabe a qué pastor llamó ella? Aquel pastor que yo dije, cuando cambien ese pastor yo vuelvo a la iglesia. Porque al que no le gusta un caldo se le dan tres tazas. Y aquel pastor, según él cuenta, que estaba ahí que predicando en un sermón, un día como le lleva un papel, hay gravedad, hay un hombre que está a punto de morir en un baño. Al pastor se le olvidó la ética, soltó el micrófono, empezó a salir por la parte de atrás, se fue. Llegó a aquel hogar, subió al segundo piso, me tocó la puerta y decía, ¡abre! Y yo ya no podía escucharlo. Él dice que él entonces rompió la puerta. Cuando se introdujo en aquel cuarto de baño, él escuchó una voz a carcajada que le decía, ya es tarde, yo me lo he llevado. Y aquel viejito no tenía teología, no tenía escatología, pero tenía las rodillas que parecían dos cabros así de roncha, las tenía bien grandotas, y le dijo, diablo, déjame decirte algo a ti, él no es tuyo, él es de Cristo. Cristo pagó por él el precio de sangre en la cruz del Calvario y tienes que soltarlo. Y aquel diablo decía, no, que es mío. El pastor decía, no, que es de Cristo. Él decía, que es mío. Casi una hora estuvo peleando. Cuando yo desperté, encontré a aquel anciano arrodillado. Él estaba arrodillado frente a mi cuerpo. Pero cuando yo empecé a ver un poco, pude notar que su camisa estaba toda ensopada. Y yo seguí mirando hacia arriba. Y de repente veo que ese ensopamiento venía porque él estaba llorando. Él lloraba y decía, Dios, no lo dejes ir sin salvación. Dios, dale una última oportunidad. Cuando él vio, y esta es la parte más linda, cuando él vio que yo abrí mis ojos, él no me criticó, él no me dijo que el diablo me iba a llevar, no. Cuando él vio que yo abrí mi vista, me abrazó bien fuerte. Por 6 meses nadie me abrazaba, por 6 meses nadie me daba cariño. Él me abrazaba y me abrazaba fuerte. Me cogió al hombro, me cargó en un cuarto, me acostó en una cama, empezó a mirarme y por él sus mejillas brotaban lágrimas y se me queda mirando y dice, ¡Álvaro! Tengo que decirte algo, aunque todo el mundo te haya dejado, aunque nadie te quiera, aunque todo el mundo te abandone, aunque tú parezcas una basura, aunque tú hieras mal, tengo que decirte algo, Álvaro, escúchame. Y se me queda mirando y me dice, Álvaro, Cristo te ama, Álvaro, Cristo te ama. Álvaro, Cristo te ama. Aquellas palabras empezaron a entrar dentro de mí. Algo pasó. Empecé a llorar, pero mis ojos empezaron a trancarse. Cuando él sintió que mis ojos se trancaban, de repente él me grita, Álvaro, no te mueras todavía, escúchame. Si quieres aceptar a Cristo, solamente dilo, acepta a Cristo como tu salvador. Álvaro, reconcíliate. Yo no podía hablar, yo no podía moverme, estaba ya yéndome, todo estaba nublado. Pero aquel ancianito, con la sabiduría del Espíritu, él me dice, Álvaro, escúchame. Cuando yo descienda mi mano y la ponga encima de tu mano,
si tú haces algún gesto, si tú me tocas, si tú haces algo, significa que tú aceptaste a Cristo. Cuando Él descendió la mano, sentí que la mano la puso encima de la mía. Yo saqué fuerza donde no la tenía, mordí mi mano lentamente y lo apreté. Y cuando yo lo apreté, mis ojos se fueron, quedó en oscuridad. Pero en aquella oscuridad escuché una voz de aquel anciano, y aquella voz dijo: ¡Cristo, eres tuyo! ¡Cristo, eres tuyo! De repente yo estoy dándome de cuenta que veo una luz que desciende del cielo. Ya yo no veía, ya yo me estaba yendo, pero aquella luz descendía, aquella luz seguía descendiendo, se introdujo dentro de aquel cuarto, quedó iluminado, y escuché una voz con autoridad que nunca más la he oído así, y aquella voz habló y dijo: ¡Diablo, suéltalo! ¡Es mío! ¡Yo lo compré a precio de sangre! ¡Suéltalo! ¡Suéltalo! ¡Suéltalo! Al instante empecé a temblar. Al instante empecé a temblar. El pastor decía: Álvarez, ¿qué te pasa? Me levanté de aquella cama y empecé a correr. Álvarez, ¿qué te pasa? Trataba de aguantarme. Creía que estaba muerto, que me iba a morir, que esa es la reacción de la droga. No, lo que había pasado, amigo, hermano, que me está escuchando, que me está viendo en este momento, era que había pasado algo. Y lo que pasó fue que tuve un encuentro personal con Cristo. No es la religión la que te salva, no es ningún santo que te salva. El único que te salva se llama Jesús. El único que murió se llama Jesús. El único que cargó la cruz fue Jesús. Y cuando uno tiene un encuentro con Cristo, hay un cambio. Yo no sé usted, pero yo creo lo que dice la palabra, que cuando usted se encuentra con Cristo hay un cambio. En aquel mismo momento el pastor trató de agarrarme y empecé a danzar. ¿Y usted sabe qué pasó? Lo que pasó fue que había entrado dentro de mí el Padre, el Hijo y el Espíritu Santo. Y empezaron a arrancar las porquerías que yo tenía, y empezaron a ponerme corazón nuevo, y empezaron a ponerme cerebro nuevo. Y desde ese día en adelante, Álvaro empezó a hablar en lengua. Desde ese día en adelante, Álvaro dijo: voy a predicar tu palabra, cueste lo que me cueste, a donde quiera me mande, ahí yo voy a ir. Pero termino con esto: no fue fácil, porque cuando yo empecé otra vida, que salí de aquel sitio, me fui para otro lugar, pasé hambre, ciudad, pero al año, yo tenía un negocio de $1,000,000, al año otra vez. Pero hermano, ¿usted sabe cómo yo lo obtuve? Que yo mismo cogí un año en disciplina, me senté en una silla y dije: yo no soy digno ni decir aleluya. Me senté. Y todos los mensajes que pasaban por aquel púlpito era para este negrito que ustedes ven aquí tan feo. Cuando llegaba un predicador que me conocía, oígame, me condenaban como usted no se imagina. Pero el negrito ahí sentado. El negrito ahí sentado. Al año Dios me levantó de ahí. Me dio todas las riquezas para atrás. Mi familia para atrás. Y después de tenerlo todo, 2 años más tarde, me dijo esto: mi siervo, déjalo todo y vete a predicar. Oh, santo. Mi siervo, déjalo todo y vete a predicar. Y me dijo: vas a vivir por fe. Por fe. No por los cupones, ¿sabe? No, por fe. Porque no he visto justo desamparado
ni simiente que mendigue pan. Y hasta el día de hoy, hace 3 años, hasta el día de hoy, si hemos pasado, porque tenemos que ser probados también, hemos pasado, pero nunca, nunca Dios me ha abandonado. Hasta aquí ha estado conmigo. Inclinamos nuestros rostros en este día.

hermanos, que Dios me lo bendiga, ha escuchado el testimonio del muerto vivo, un testimonio real, verídico. Acuérdate solamente poner la mirada en Jesús de Nazaret. Puedes llamarnos al teléfono 401-401-351-2117 o puedes escribirnos apartado 9632, Providence, Rhode Island, 02904. Providence escribe Providencia. Rhode Island la puedes acortar solamente escribiendo R y una I. Rhode Island. Así que Dios te bendiga y acuérdate, síguese adelante, porque el único que nos ayuda es Jesús de Nazaret. Pablo dijo, todo lo puedo en Cristo que me fortalece. Él sabía que solamente Jesucristo nada más era la fortaleza de él. No ponga tu mirada en el hombre, ponla en Jesús de Nazaret. Si necesitas la oración, si necesitas reconciliarse con Jesús en esta hora, puedes hacerlo. Solamente levanta tus manos y dile, Padre, escribe mi nombre en el libro de la vida. Yo me quiero ir cuando suenen las trompetas. Y en esta hora digo, soy salvo, porque tú me has limpiado de todo pecado. Amén. Señor, mira cada vida en esta hora, mira cada vida que se reconcilia, mira cada vida que está débil, está en tus manos. En el nombre de Jesús de Nazaret, que sus libros hayan sido escritos, que sus nombres hayan sido escritos en el libro de la vida. En el nombre de Jesús de Nazaret, está hecho. Amén. Me puedes llamar o puedes escribirme. Acuérdate, mi fortaleza viene de Jehová, Jehová que hizo los cielos y la tierra. Dios te bendiga en esta hora.

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Bendice alma mía a Jehová, y bendiga todo mi ser su santo nombre. Bendice alma mía a Jehová, y no olvides ninguno de sus beneficios. Él es quien perdona todas tus iniquidades, el que sana todas tus dolencias, el que rescata del hoyo tu vida, el que te corona de favores y misericordias, el que sacia de bien tu boca, de modo que rejuvenezcas como el águila. Salmos 103:1-5.

0: Son las 9:05.
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0: Son las 9:06.
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0: 14 minutos.
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0: Son las 9 y 14 minutos.
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0: Son las 9:29.
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0: Son las 9:30.

0: las 10 con 13 minutos.
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1: Son las 10:21.

0: las 10 y 27 minutos.
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0: Son las 10 y 31 minutos.
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0: Son las 10 y 31 minutos.

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1: Son las 10 con 34 minutos.
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1: Son las 10 con 34 minutos.

0: Son las 10:37.
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0: Son las 10:37.
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0: Son las 10:37.
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0: Son las 10:37.
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0: Son las 10:37.

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1: Son las 11 en punto.
2: Y qué privilegio estar con ustedes por tercera vez y cerrando en este día con broche de oro. Mire, hermano, el que no se goce en un culto de esto, hay que enterrarlo vivo. El que no se goce en un culto de esto, hay que mandarle a hacer un nicho y encerrarlo y no sacarlo de ahí, hermano. Es que el que no se goza de aquí, es que, hermano, es que anda en pecado entonces, hombre. Mire, hasta los amigos, hermano, se están gozando en este lugar. Alabado sea el Padre, alabado sea el Padre, creador del universo, alabado sea el Hijo, el que nos redimió, el que nos salvó, y glorias al Espíritu Santo de Dios. Bendito sea Dios y bendiga al presidente de los jóvenes. Quiero decirle a la iglesia de Dios esta tarde, esta noche, tienen un reto por delante y es de comprar un templo. Y yo creo que aquí está una iglesia mucho más grande que la iglesia que nosotros pastoreamos. Y yo, mando, cuando oigo a toda esta gente que sube arriba, sube uno, el mismo calibre de Quintero tienen todos. ¿Cuántos alaban a Dios, hermano? Eso es lo bueno. Alabado sea Dios, bendito sea Dios. Así de que, haciendo la obra, dando lo que hay que dar, porque Dios les va a dar un templo. Y si quieren poner mano en este templo, empiecen a ungirlo. Diga al Señor, saca a los que los dueños de este templo, mándenlos a otro más grande. Esta es chulada de templo. ¿Cuántos creen que se puede? Si se puede, hermano, en el nombre de Jesús se puede. Bien, yo sé que nos hemos gozado, hemos alabado al Señor, y ahora yo voy a pedirle que por favor abra su Biblia. Y vamos al libro de Primera Tesalonicense. Corrija ahí, hermanos, yo creo que en la información que le di a los de las cámaras, creo que le di segunda de Tesalonicense, pero es primera, hermano. Voy a pedirle su atención, voy a pedirle la reverencia. Esta noche quiero hablar bajo el tema el rapto de la iglesia. Bendito sea Dios. ¿Lo tiene? Vamos entonces a la primera epístola del apóstol Pablo a los tesalonicenses, al capítulo número 4 y el versículo 13, honrando al Padre, al Hijo y al Espíritu Santo. ¿Cómo dice eso? Tampoco queremos, hermanos, que ignoréis acerca de los que duermen, para que no os entristezcáis como los otros que no tienen esperanza. Porque si creemos que Jesús murió y resucitó, así también traerá Dios con Jesús a los que durmieron en él. Por lo cual le dice Pablo, o decimos esto en palabra del Señor, que nosotros que vivimos, que habremos quedado hasta la venida del Señor, no precederemos, o en otras palabras, no nos adelantaremos a los que durmieron. Porque el Señor mismo, con voz de mando, con voz de arcángel, y con trompeta de Dios, descenderá del cielo, y los muertos en Cristo resucitarán primero. ¿Y qué pasa? Luego nosotros, los que vivimos, los que hayamos quedado, seremos arrebatados juntamente con ellos en las nubes para recibir al Señor en el aire, y así estaremos. ¿Cuánto tiempo? Siempre con el Señor. Le va a dar la mano antes de sentar al hermano que tiene a su lado y al amigo, y le va a decir así: dale la mano. ¿Te vas o te quedas? No me esté hablando, dígale. No se ande levantando, dígale. Se me sienta, por favor, hermano. Gracias. ¿Cuántos se gozan? ¿Se siente el gozo todavía? Yo voy a pedir a los hermanos que nos acompañen, hermano. Mire, si toda la iglesia quería venirse. Estos muchachos están motivados. Yo creo que hay que hacer otra campaña luego, hermano. Aunque no venga a predicar yo acá, pero hay que hacer otra campaña, porque al diablo hay que darle duro por todos lados, quintero. ¿Cuántos alaban a Dios? Voy a pedir a los hermanos que se pongan de pie, que se unieron con nosotros. Los tres días ha habido un grupo de hermanos. Que Dios bendiga a los hermanos, hermanos. Que Dios bendiga a los hermanos que con esfuerzo. Gracias, hermanos. Dios les bendiga. Bien, ahora quiero pedir a todos los amigos que, por favor, si son tan amables, se pongan de pie un momento para darles una bienvenida. Ya se la dieron, pero queremos darle una bienvenida grande. Dios bendiga al amigo, Dios bendiga a los 5 amigos, 6, 7 amigos, 8, 9, ¿alguien más? 10, 11, 12, 13, 14, ¿alguien más? ¿Cuántos alaban a Dios, hermano? ¿Cuántos alaban a Dios por 14 amigos en esta hora? Bendito y alabado sea Dios. Después del culto, a los amigos no se les olvide pasar ahí por la mesita que está ahí, y ahí el hermano Saúl les va a dar un CD o un DVD de nuestros mensajes para que se sigan gozando. Bien, ¿está listo? Bien, voy a pedirle que tome su niño ahí, por favor, y le diga: papito, se me va a estar quieto, chiquito. Siéntelo en el nombre del Señor. Porque al diablo le interesa distraer la gente a la hora del culto. Y yo soy uno de los predicadores, hermano, que estoy en contra de esas iglesias que la gente anda para arriba y para abajo como que son taxistas. Y los niños salen hasta 2 y 3 veces al baño. No me deje salir a nadie de los míos, por favor, mujer. ¿Cuántos alaban a Dios en esta hora? A su nombre. Oiga, estoy en una campaña en San Miguel predicando. Y en El Salvador, por lo general, los pastores se unen. Pero quiero decirle que a la hora que me dieron el mensaje, el micrófono, yo estaba que no me soportaba que me dieran el micrófono. Porque, ¿sabe, hermanos? Había un grupo de gente por allá con su pastor. Otro grupo era una cancha, era otro grupo de gente por allá. Otra gente vendiendo pupusas por allá, y un solo desastre. Y los músicos que habían estado ministrando nomás terminaron el tiempo, porque hay músicos, ojalá que aquí no hayan, que después que terminan de administrar se van para afuera a comer charamuscas. Aquí se va a sujetar en el nombre de Jesús. Tienen que oír palabra de Dios. ¿Cuántos alaban la gloria de Jehová? Alabado sea Dios, hermano. Y esto va con todos los músicos. Y tomé el tiempo, hermano, y empecé a poner en orden las cosas. Yo pensé que me iban a bajar del púlpito, pero gracias a Dios no me bajaron. Vaya, le digo al pastor que está por allá, véngase con ese grupito de gente. Va, ustedes pupuseras, me paran el negocio hasta después del culto. Ustedes músicos, vénganseme para acá y se me sentan al frente y guarden esas pupusas, porque aquí está la gloria de Dios. ¿Cuántos alaban a Dios, hermano? Alabado sea Dios. Al diablo hay que darle por donde es. ¿Sabe qué quería hacer el diablo? Distraer a los amigos. El tema del mensaje que prediqué en esa campaña, creo que allá anda en DVD, y se llama Bájese del Árbol. Y hablé de Zaqueo. Después que hice el llamado, 19 personas pasaron a recibir a Cristo. Porque donde hay orden, el Espíritu de Dios toma el control. Donde hay orden, el poder de Dios se mueve. ¿Cuántos alaban a Dios? A su nombre. Si alguien está hablando, dígale que no hay hombre que no está escuchando, dígale. Bien. Présteme atención. Voy a hablar de un tema. Un tema que en estos últimos tiempos ha escaseado de una manera total. El arrebatamiento de la iglesia. Escúcheme, por favor. ¿Ya se puso a pensar usted? Ustedes y nosotros acá, ¿por qué estamos en una iglesia nosotros? ¿Ya usted se paró a pensar y a decir, bueno, para qué yo salí del mundo donde me arrastraba en pecado y en borrachera y en drogas y en cuánta basura el diablo me tenía? ¿Para qué yo estoy en una iglesia ahora? ¿Ya usted se puso a pensar que usted no está en una iglesia y conformándose a vivir una vida tranquila, pasiva, porque Dios me sacó de la droga, ahora ya no fumo droga, ahora ya no tomo cerveza, ahora ya no fumo cigarrillo, ahora ya no ando mujereando, ahora ya no ando robando, y fai, tranquilo? ¿Está todo ahí? No. Gloria a Dios porque usted dejó el vicio. Gloria a Dios porque usted dejó el pecado. Pero el objetivo primordial y la mirada del creyente tiene que ser radical hacia el cielo. Ahorita mismo, así como estamos, si a Dios le place pegar un trompetazo desde el cielo, lo hace y nadie puede detenerlo. Porque quiera o no quiera la gente, esa trompeta va a sonar tarde o temprano, y esa trompeta va a sonar cuando se alaba la gloria de Dios y a su nombre. ¿Te vas o te quedas? Voy a entrar rápido, hermanos, a estos puntos que traigo. El apóstol Pablo, un siervo de Dios, le preocupaba en la condición en que la iglesia de Tesalonicense o los tesalonicenses o la iglesia de Tesalónica estaba viviendo. Al igual que los días de hoy, como dije ayer en el tema principio de dolores, el engaño estaba prevaleciendo en los tiempos de Pablo. Parece ser que se habían levantado ahí unos falsos maestros engañando al pueblo en aquel momento mientras Pablo se movía sobre la tierra, y quisieron amedrentar a este pueblo haciéndole sentir o haciéndole saber que era de gusto que estuvieran esperando o obedeciendo a un hombre como Pablo, que Pablo, hermanos, en su vida, 600, 700 años atrás, Pablo esperaba al Señor como que si él venía hoy mismo. Pablo predicó el arrebatamiento de la iglesia. Han pasado los años, han pasado los siglos, han pasado los meses, y esa trompeta no ha sonado. Pero quiero decirle que está por sonar la trompeta en el cielo. Aleluya. ¿Cuántos alaban a Dios y a su nombre? ¿Cuántos alaban? El arrebatamiento de la iglesia. Quiero que me preste atención. Y quiero hablar de tres características del rapto de la iglesia. ¿Cómo será? ¿Cómo va a ser? Yo quiero que vaya a la Biblia. Y habla de su Biblia en Primera de Corintios, capítulo 15. Y versículo 52. Y vamos a ver por qué Pablo se preocupa tanto. Por qué Pablo se esmeraba en que la iglesia supiera que había que estar preparado para la llegada del Señor en esos momentos. ¿Lo tiene? Primera de Corintios, capítulo 15, y el versículo 52. ¿Cómo dice eso? En un momento, en un abrir y cerrar de ojos, a la final trompeta, porque se tocará la trompeta y los muertos serán resucitados incorruptibles

El rapto de la iglesia, primer característica del arrebatamiento, es que será instantáneo. ¿Qué es eso? El versículo que hemos leído, Pablo dice, en un momento, en un abrir y cerrar de ojos. Cierre sus ojos y ábralos, no se me vaya a dormir. ¿Cuánto tiempo le lleva para abrir y cerrar los ojos? Algunos que ya los andan cerrados, hermano. ¿Cuánto tiempo le lleva para abrir los ojos y cerrarlos? Cerrarlos y abrirlos. Milésimas de segundo. Entonces Pablo dice que el rapto de la iglesia será de igual manera. Instantáneo. En un abrir y cerrar de ojo. Eso quiere decir que mientras estoy predicando, y si estoy bien con Dios, fielmente sirviéndole a Dios, mire, este micrófono va a caer acá. Y este trajecito que me regalaron los jóvenes de la gloria de Dios hace rato, este no es del finado, este es nuevo. Ese va a quedar ahí tirado. Y los zapatitos van a quedar ahí. Y todo esto va a quedar acá. Aquí no se trata de que el Señor va a venir como, ahí viene, hermano, llegó. No, señores, en un momento, en un abrir y cerrar de ojo, porque se tocará la trompeta. ¿Cuántos alaban la gloria de Dios? Y a su nombre, gloria. Alabado sea Dios. En un momento, en un abrir y cerrar de ojos, a la final trompeta, porque se tocará la trompeta y los muertos, ¿qué pasa? Serán resucitados incorruptibles y nosotros seremos transformados. Si el rapto de la iglesia sucediera mientras estoy predicando, cuando la trompeta suene, instantáneamente todos los cementerios donde se han enterrado sus seres queridos, donde se han enterrado hombres y mujeres y jóvenes que amaron la palabra, las tumbas se van a abrir. Esos muertos van a ser, hermano, resucitados incorruptiblemente. No es fácil creer esta palabra, pero yo lo creo porque es palabra de Dios. Dele ofrenda de palmas al que vive, a su nombre. ¿Cuántos alaban la gloria de Dios? A su nombre. ¿Y qué dirá el incrédulo? Está fuerte para creer eso, pastor. Y si mi abuelito tiene 20 años que se murió, no importa, papá. Si se murió en Cristo, puede tener 100 años de haberse muerto. Pero fíjese de que mi abuelo no lo hallamos. Era pastor y se murió y se perdió. No se preocupe, que Dios lo conoce dónde está y a dónde se murió. Y esos sepulcros se van a abrir. Las tumbas se van a abrir. Y ese poquito de hueso, porque algunos muertos ya no hay nada de ellos, solo hueso. Entonces cuando Dios toque la trompeta, instantáneamente Dios pondrá cuerpo glorificado en esos muertos. Y esos muertos van a ser levantados hacia el cielo. Y nosotros seremos transformados. ¿Cuántos alaban la gloria de Dios? Alégrese, gócese, alabe la gloria de Dios, hermano. A su nombre, gloria. No se enamore de Goodrich. No se enamore de Manasa. No se enamore de Silver Spring. Hay gente que está enamorada de las casas. El Dios de ellos es la casa. El carro, el chucho, el gato. ¿Y por qué no fue al culto? Porque me quedé bañando al gato. Se va a quedar con todo y gato. Pero yo me voy con Cristo, porque yo espero su llegada. Puede ser ahora. Puede ser ahora. ¿Cuántos alaban a Dios? Está fuerte esto. Instantáneo. Instantáneo. Ahora no, si la trompeta sonara aquí,
Yo no sé cuántas bancas quedarían vacías.

0: acá, pero yo creo que yo me voy. Si usted está seguro que se va, alabe la gloria de Dios ahora. Alabe la gloria de Dios ahora. Alabe la gloria de Dios ahora. ¿Cuántos alaban a Dios? No siente alguito en el corazón ya. No le está palpitando el corazón así. Eso quiere decir que Dios le está hablando. Porque muchos de los que están aquí que se van a reconciliar hoy no andan bien, dice el Señor. No andan bien algunos, dice el Señor. Esto hay que vivir la vida, como dijo un escritor. Nació ayer, resucitó hoy y viene mañana. Cristo viene, Cristo viene. El fin se acerca. ¿Cuántos alaban la gloria de Dios? De la ofrenda de palmas al que vive y a su nombre. Ya terminé el primer punto. Porque el último es donde me agarro, hermano. El último es donde agarro la escopeta. Y después agarro el M60. Y si no se arrepiente, les pongo la 90. A modo de que salgan de aquí convertidos hoy. Se oye atrás. Camarógrafos pendientes ahí, pues. Porque si eso suena hoy, esas cámaras se quedan. ¿Cuántos alaban a Dios? ¡A su nombre! Característica número uno del arrebatamiento es que será instantáneo. Característica del rapto de la iglesia es que será inesperado por muchos. ¿Qué es eso? Vamos a la Biblia. Vamos, habla la Biblia, Marcos. Marcos capítulo 13. Vamos a ver qué dijo Jesús acá en esta parte. Desempolve esa Biblia. Casi no la lee, se le nota. Le cuesta ya los libros. A usted le gusta leer vanidades. A usted le gusta leer el Avon, ¿verdad? La revista de Jafra. Abra esa Biblia, lee esa Biblia, cómase esa Biblia, cómase el rollo. La palabra es poder, la palabra es autoridad, la palabra es bendición. ¿Lo tiene? ¿Qué dice Marcos capítulo 13? Y el versículo 32, comparta la Biblia con los amigos. Hay amigos que están interesados en esto ahorita mismo. ¿Lo tiene? ¿Cómo dice? Pero de aquel día y de la hora nadie sabe, ni aun los ángeles que están en el cielo, ni el Hijo, sino el Padre. Oiga lo que Jesús dijo en el 33, mirad, velad y orad, porque no sabéis cuándo será el tiempo. Característica del rapto de la iglesia es que será inesperado por muchos. ¿Qué quiere decir esto? Mis amados hermanos, es triste y lamentable al ver hasta dónde ha llegado la iglesia del Señor. La iglesia del Señor, la mayor parte de gente de las iglesias, duermen espiritualmente como las cinco vírgenes insensatas. Mateo 25:1 dice que el reino de los cielos será semejante a 10 vírgenes que tomando sus lámparas salieron a recibir al esposo, pero que 5 de ellas eran prudentes y 5 insensatas. Dice que las prudentes tomaron sus lámparas juntamente con sus vasijas, porque las prudentes sabían que el novio, que el esposo llegaría de un momento a otro. mientras que las insensatas, mientras que las otras tomaron sus lámparas, tomaron sus vasijas, pero no la llenaron de aceite. ¿Qué significa, hermanos, el aceite? Es la llenura del Espíritu Santo de Dios en la vida del creyente para vencer el pecado, para vencer la maldad. Del frente de palmas, pues, hombre, no se me duerma. A su nombre, a su nombre, gloria. ¿Y qué sucede? Dice la Biblia que cabecearon todas y se durmieron. Las 10 se durmieron. ¿Sí? Las 10 se durmieron. Hello. Attention, please. ¿Qué significa eso? Físicamente, ¿se durmieron? La diferencia es que ellas se duermen, pero 5 de ellas están dormiditas, pero tienen aceite y están velando. ¿Escuchó eso? Mientras que las insensatas, las que nunca se preocuparon por las cosas del Señor, tenían lámpara, tenían vasija, pero estaban vacías, como algunos que estoy viendo ahora mismo acá. Pero es la noche de llenarte, es la noche de llenarte, es la noche de llenarte con el poder del Espíritu Santo. A su nombre, bendito sea Dios. ¿Y qué pasó? Mientras estaban dormidas, dice, a medianoche se oyó un clamor. ¿A qué horas? A medianoche. ¿Y qué sucede? Aquí viene el esposo. Salid a recibirle. Cuando se levantan las 10 vírgenes dormidas, se dan cuenta que están apagadas. ¿Escuchó eso? Y al darse cuenta que no tienen aceite, llegan donde las vírgenes prudentes. ¿Por qué no me regalas un poquito de aceite, hermanita? Y las otras no eran muy atrasadas, gracias a Dios. ¿Cómo dices? ¿Por qué no me vendes $1 de aceite? Fíjate que el esposo llegó y no tenemos aceite, nos hemos quedado con la lámpara. Así hay muchos creyentes, 20 años de evangelio, 20 años de cristiano, y no alaban a Dios, están muertos, están fríos. Bienvenido Lázaro, resucita. ¿Cuántos alaban la gloria de Jehová? Bendito sea Dios. ¿Cuántos años tiene de ser cristiano? Para la gloria y honra de Dios, 65 sobre 70. Y ni a los cultos viene. Solo se quedó. Yo me recuerdo que allá. Yo me recuerdo que esto. Hermanos que se han quedado con el recuerdo. No te valen los años que tengas en el evangelio. Gracias a Dios que Dios te ha soportado. Gracias a Dios que Dios nos ha soportado. 24 añitos tengo. Me entregué de 14 años al Señor. Y 24 años que Dios me ha soportado. Y estoy aquí por misericordia del Dios de los cielos. Porque Él me apartó para la gloria de su nombre. ¿Cuántos alaban a Dios? Miren, le dice las prudentes. ¿Saben qué? ¿Por qué no van al shopping? Y vayan a comprar aceite. Dijeron ellos, aquí está el 7-Eleven cerquita, dijeron. Y agarran las vasijas, hermano, y con las lámparas apagadas, llegan a medianoche, y gracias a Dios el 7 estaba 24 horas abierto. Y dice la Biblia que mientras ellas iban a comprar, el esposo llegó. Y dice la Biblia que las que estaban preparadas, entraron con él a la boda, y la puerta se cerró. ¿Cuánta gente hoy se pierde los cultos por andar chopineando? ¿Cuánta gente se pierde los cultos por irse a lavar la ropa? Mira, hermanito, aprovecha bien el tiempo, para todo el tiempo. No, yo no puedo perderme la gloria de Dios, hermano, por un plato de comida, por una lavada de ropa. No, Cristo es mejor que eso. Ay, ¿cuántos alaban a Dios, hermano? A su nombre. Las 5 vírgenes siguen viviendo en medio de la iglesia. están allá a la par suya. Véale, quédesele viendo. ¿Cuántos alaban a Dios? ¿Y qué sucede? ¿Qué sucede, hermano? Cuando la iglesia se descuida espiritualmente de las cosas del Señor, el amor de Dios se va apagando. Mateo 24:12 dice que por haberse multiplicado la maldad, el amor de muchos se enfriará. Pero Jesús dijo: el que perseverare hasta el fin, este es el que será salvo. Ya falta poco para tú terminar el camino de esta batalla. Estás a la vuelta de la esquina para ver la gloria de Dios en tu vida. No te rinda, varón, por grande que sea la prueba. No se rinda, mujer. No se rinda, mi querido joven. La vida, Jesús, la vida se acerca. Cristo viene, la vida se acerca para tu vida. ¿Cuántos alaban la gloria de Jehová? Dele ofrenda de palmas al que vive, pues. A su nombre, hermanos. Pero de aquel día, dijo Jesús, y la hora, nadie lo sabe. Qué lindo hubiera sido que en la Biblia hubiera quedado un texto. Iglesia de la Gloria de Dios, iglesia tal, 31 de diciembre de 2009, llego por ustedes. Dijeran algunos jóvenes, tengo 4 días para irme a vacilar un rato. Y algunos creyentillos medios mundanos que les gusta bastante el mundo. Yo voy a vacilar un rato por allá. Allá me voy a la playa. Allá me voy a subir a la Chicago. Te vas a desmangar, hombre. Pero gracias a Dios que no quedó fecha estipulada. Porque si eso hubiera sucedido, mucha gente no estuvieran acá. El día ni la hora, nadie lo sabe. Pero que viene, viene. Él viene, Él viene, Él viene, Él viene. ¿Cuánto lo espera? Déselo fuerte, pues, no se me duerma. A su nombre, alabado sea Dios. Nadie sabe el día ni la hora. Jesús dijo: ni los ángeles que están en el cielo, dijo, ni el Hijo, sino el Padre. Pero hay un detalle aquí en el versículo 33 que eso a mí me fascina. A mí me gusta ese versículo tan pequeño y es el 3:33, como dice: mirad. Ahí tiene coma, ¿se fijó ahí? Mirad. Párese. No corra, párese, mire. ¿Y qué más dice Jesús? Velad. ¿Y qué más dice Jesús? Orad. Usted ve la palabra velar y llorar ahí, parece que fueran iguales, pero son muy diferentes a las otras. ¿Qué pasa cuando nosotros velamos? Nosotros cuando velamos estamos a la expectativa. Porque yo conozco mucha gente que le gusta ayunar. Y qué bueno es ayunar, qué bueno es vigilar, qué bueno es orar, pero no velan. Entonces el diablo, cuando tú ves que tú oras, clamas y pagas el precio, pero si no estás velando, el diablo va a venir por ti y te va a destruir. Entonces Jesús dijo: aquí hay que velar, está en la expectativa lo que se está moviendo a nuestros lados, lo que estamos viviendo en los tiempos en que vivimos. Son tiempos finales, hay que abrir los ojos para mirar y darnos cuenta que todo está cumplido. Principio de dolores, el fin se acerca. Cristo viene, a su nombre. Levante esas manos y alabe la gloria de Dios. No se me duerma, pues. Mirad, velad y llorad. Y me voy a detener un poquitito aquí. Orar es hablar con Dios. Ay, pero qué poco nos gusta orar, ¿verdad? Nos gusta hacer pupusas para pro templo. No, y qué bueno, hermanitas, no me vayan a malinterpretar. Mira qué ricas están las pupusas que ustedes están haciendo. Y esos taquitos y eso, todo lo que han hecho está buenísimo. Ay, qué bonito es trabajar para la obra de Dios. Ay, hay hermanos que solo en esas cámaras quieren pasar. Qué bueno que están haciendo algo para Dios, porque estos videos están corriendo el mundo entero. El mundo entero, a través de estos mensajes, se va a dar cuenta que aquí en Guppies, aquí en la iglesia, la gloria de Dios, van a saber que el Dios de los cielos se mueve. A su nombre, a su nombre, gloria. Pero de vez en cuando, hermano, busquen otro camarógrafo, preparen varios, hermano. Porque estos hombres grabando no pueden decir amén, porque se distraen. Ya se pusieron serios los camarógrafos. Ya no me van a grabar. Ay, qué bonito, ¿verdad? Ay, hay hermanos que les gusta pasar el baccio. Alabaré, alabaré y pasando baccio. Mientras que a otros haraganes no les gusta. Allí están las hermanitas lavando los baños. Señor, estos son los baños donde tus siervos vienen. Aquí estoy con gozo, Señor, lavando este bañito donde tu siervo se sienta, donde tu sierva se sienta. ¡Ah, qué bonito es eso! Esa gente humilde. Porque hay ingratos en las iglesias que no son dignos de lavar el baño. Es que ellos son grandes. Nada, papá. Aquí el grande Dios. Aquí el grande Dios. ¡Aquí el grande Dios! ¡Ay, que Dios bendiga a los choferes! Admira a los choferes, hermano. Son los primeros que agarran esas venas y son los últimos que se van a sus casitas. Que Dios bendiga a los choferes, esos hombres que manejan esas venas. Que Dios les va a recompensar si le son fieles a Dios. Ay, qué bonito es manejar las venas, más cuando están nuevas, ¿verdad? Por eso las choqué yo estos días. Alabado sea Dios. Ay, qué bonito es salir a evangelizar, a repartir tratados y decirle al amigo, amigo, Cristo le ama, vengo de la iglesia de la gloria de Dios. Tenemos campaña con el pastor Vicente Hernández. Ah, ya lo conozco, ese es bravo. Aquí lo invito, amigo, a estar predicando Quintero. Venga, le invito. Qué bonito es salir a las calles, aunque ya no se ven cristianos evangélicos en la calle. Se ven a los testigos de Jehová, pero la iglesia se ha dormido. No sale a la calle. Levántese, Jonás. Alabado sea Dios. Muchos Jonases en las iglesias, que Dios los manda a Nínive y se van para Jope. Allá anda la ballena. Ese es otro tema, mejor me salgo, hermano. Porque si me meto a ese tema se llama a la buena o a la mala, papá. Allá anda en DVD, lléveselo. Tal vez se convierte, de verdad. Ay, qué bonito, ¿verdad, hermano? Y que, ay, hermano, mire, yo soy un fiel diezmador. Conmigo no va lo que dicen los predicadores, los ladrones. No, no, olvídese. Hasta con colilla doy el cheque. Vaya, varón, aquí está el diezmo. Qué bueno. Estás bendecido. Cuando tú das el diezmo, lo das para Dios, no lo das para el Quintero ni para el pastor. Todo lo que tú das, no lo das para los hombres, lo das para Dios. Ahí depende de los administradores, que somos nosotros, si hacemos bien o mal con el dinero. Dios nos va a demandar a nosotros. Pero usted tiene que darle a Dios lo que es de Dios. Si esta iglesia, toda la iglesia, esta iglesia, la gloria de Dios diezmara, hace rato ustedes hubieran comprado la Casa Blanca, hombre. ¿Qué les está pasando, señores? Parece que el pastor viene más fuerte ahora. Espérese, que no he terminado el segundo punto. Me falta el otro. Ay, cuánto nos gusta la obra misionera. Cuánto nos gusta colaborar ahí en el sobre. Ahí va pastor para la obra misionera. Para aquellos pastores que tienen allá trabajando en la obra del Señor. ¡Qué bonito! Ay, hermano, pero para no serte larga la cosa, cuando es anuncio de ayuno, hay unos. Cuando se habla de vigilia, y los que vienen a la vigilia pasan por el Seven, se compran un pichingón de cocaína, café puro, para aguantar. Papá, ¿y qué tienes con el Espíritu Santo? Yo no necesito café negro, yo no necesito Red Bull, lo que necesito es un toque especial del Espíritu. Alábelo, levante esa Biblia al cielo, alabe la gloria de Dios ahora. Alabado sea Dios, hermano. Oh, qué lindo es el Señor. ¿A dónde nos quedamos? Ah, en la oración, ¿verdad? Mire, y voy a decir esto, no para ensalzarme ni por vanagloria. Les dije ayer en la iglesia, hay 5 grupos de alabanza y el que cantó ayer es el número 6. Y un grupo de alabanza ministra un fin de semana, otro fin de semana. Y para que los músicos administren el sábado y domingo, tienen que estar con el pastor a las 5 de la mañana buscando la gloria de Dios de rodillas. Alabado sea Dios, pagando el precio en el Espíritu. ¿Cuántos alaban a Dios? Nuestros cantantes se han vuelto mundanos y pecadores y adúlteros, pero que el Señor reprenda al diablo. ¿Cuántos alaban a Dios? Por eso es que no tienen nada que grabar, porque no oran. Que Dios bendiga a aquellos hombres y mujeres que escriben alabanzas bajo el poder de Dios y en oración. Sigan alabando al Señor, muchachos. Pero cuidadito con tomar notas del mundo y meter la música. No, señores, aprenda a darle lo mejor a Dios. ¿Cuántos? Ay, hermano, siento la gloria de Dios. Ya me estoy calentando, hermano. Bendito sea Dios. Y sabe, la oración es la clave para un avivamiento. No me hables de que estás en avivamiento cuando no oras. No me hables de ser grande si no tienes una relación íntima en la oración con Dios. Ay, hermano, los altares han quedado vacíos. Yo sé que esta iglesia, hermanos, tiene un periodo, un programa de oración bárbaro. Yo sé que esta gente, como dijo el hermano, solo en la iglesia pasa. Pero por si hay alguno, bienvenido ahora. Resucita, revive y busca de Dios. Estas criaturas que usted vio cantar aquí, ¿hay donde los ve? Desde las 5 de la mañana, ojalá que hayan ido matutino. Como yo casi ya no veo, no sé si llegaron. Pero estas criaturas, cuando les toca ministrar el fin de semana de ellos, están desde las 5 de la mañana de rodillas. Algunos de ellos a dormirse llegan a la banca y de ahí los despiertan porque están pequeñitos, hermano. Pero ahí están. Por eso es que Dios los está bendiciendo. Y van a grabar luego, hermano. Van a grabar, yo sé que van a grabar. ¿Sabe por qué? Porque Dios honra a los que le honra. Dios honra a los que le honra. Y la gloria de Dios tiene que prepararse, porque pronto viene el tercer CD. ¿Cuántos alaban a Jehová? Bendito sea Dios. Ay, le dice el Señor. Ahora, mi pregunta es, ¿por qué Jesús hace tanto énfasis en la oración? Si hay muchos engañadores, dicen que no hay necesidad de orar. Hay pastores que dicen a los mismos, no, mano, eso de vigilia, no, hombre, ese sacrificar al pueblo. Eso de ayunar, no, hombre, úlcera no va a pegar. Claro, chuleta. Si cuando Jesús llegó al desierto, Mateo 4:1 dice que llegó dirigido por el Espíritu. Y si usted como cristiano, el Espíritu Santo no lo dirige, no va a sentir deseo de venir a orar. Lo que usted va a sentir es irse al parque a comer carne asada, mientras que aquí hay un grupo de gente buscando a Dios en ayuno y oración. Vamos ahora, alábele si puede. ¿Cuántos alaban la gloria de Dios? A su nombre, gloria. Van a ver algunos ahí. ¿Para qué trajeron ese hermano Chentillo? Muy bravo, Quintero. No lo vuelvan a traer. No vengo, ¿y qué pues? Yo no tengo problema. Y si me invitan y si puedo vengo. Pero yo casi no tengo tiempo, yo paso ocupadísimo, hermano. Ah, y si estoy aquí porque es la voluntad de Dios, y yo no voy a congraciarme con nadie de ustedes, aunque me miran mal, yo no tengo problemas, señores. Me gusta cuando sufro por hablarle la verdad para que se arrepienta. Oh, aleluya, aleluya, aleluya. Orar es hablar con Dios. Las iglesias que tenemos en Centroamérica, les ponemos el mismo programa a los pastores. Matutino todos los domingos y vigilia todos los viernes. Por eso es que las iglesias crecen rápido, porque hay un programa de oración. Nosotros cada 2 meses, hermano, tenemos un mes de ayuno y oración. En enero nos toca todo el mes. Ahí los cantantes guardan las guitarras y los pianos. No se toca música para nada. Desde que la gente llega, hermanos, a clamar, a clamar, a clamar, a clamar. Los niños al frente, las hembritas al frente, los jóvenes al frente, y la iglesia peleando, porque peleamos una batalla contra los demonios, contra Satanás. ¿Cuántos alaban la gloria de Jehová? Entonces la gente pregunta, ¿cómo que esa iglesia de la gloria de Dios solo llena paz, hombre? Y esto no es nada. Y aquí no está toda la gente de esta iglesia. Aquí no está toda. Es porque se paga el precio. ¿Y qué tiene que ver la oración tanto con mi relación con Dios? ¿Sabe qué tiene que ver? Óigame, por favor. Voy a pasar al punto número 3 ya. Vivimos en un campo que está minado, señores. Hay que andar así, mire. Está minado nuestro campo donde pasamos. La fuerza del mal cada día se ensoberbece en contra de la iglesia. Mis hermanos, yo tiemblo ante la presencia cuando voy a subir a un púlpito. Una responsabilidad en mis espaldas mientras te estoy predicando. Y yo tengo que vivir la vida, como le decía a los hermanos en el mensaje de las 2, pendiente, porque el diablo ha puesto precio por mi cabeza. Porque lo menos que el diablo quiere a mí es verme predicando en un altar y hablando la verdad, porque solo la verdad es la que nos hace libre. Pero la oración rompe el yugo, la oración vence la carne. ¿Cuántos alaba a Dios? ¿Sabe por qué tantos ministerios están cayendo en pecado? ¿Quiere que le diga por qué? Ministerios extraordinarios están cayendo en adulterio, porque el humo se le fue a la cabeza, y hasta guardaespaldas andan, hermano. Y ahora ya no tienen tiempo para hablar con Dios a solas. Pasan muy ocupados, que tienen que ser apoyme los hermanitos. Hay hermanitos que no pueden saludar al pastor. Y yo he visto aquí, hermanos, que esos hipotíos toditos se pegan con este hombre porque le da dulce de seguro. Y lo bañan y este hombre sigue queriendo a los niños. Y hay pastores que no pueden ni darle la mano a la gente, porque ellos después del culto salen por la puerta como que fueran hermanos del Papa. ¿Qué miedo tengo yo? Si Dios está conmigo, ¿por qué voy a andar con guardaespaldas o en carro blindado si el ángel de Jehová acampa a mi alrededor? ¡Bendito sea Dios! ¿Y por qué anda el Papa en carro blindado? Pues mi pregunta. Si con el carro blindado que el Papa anda, yo le levanto cientos de iglesias en Nicaragua. ¿Pero sabe por qué el Papa anda en carro blindado? Porque tiene miedo, mire, lo cuetellen. Pero si es el representante de Dios, ¿por qué tiene miedo, pues? Es que no es el representante de Dios en la tierra. El representante de Dios en la tierra, Jesús dijo, enviaré el Rey, Señor, el Espíritu Santo. ¿Cuántos alaban la gloria de Dios, hermano? ¡Ay, hermanos amados! La gloria de Dios se metió. ¡Ay, Señor! ¿Qué es esto, hermano? En la chequina, la tercera persona de la Trinidad. Oh, bendito sea Dios. Bendito sea Dios. Siento la gloria de Dios. La gloria es para Dios. La gloria es para Dios. Y la bendición es para la iglesia. Bendito Dios. Oiga, termino esto rápido y esto es un testimonio que a ustedes tiene que quedar grabado. Yo acepté en el año 85, a la edad de 14 añitos. Gracias a Dios el diablo no me había jugado. Me entregué puro al Señor, me casé puro en el Señor. Pero desde que acepté, sentí un anhelo por buscarle a Dios. Mi mamá, rebelde, en la casa había guaros, billares, de todo. De ahí me sacó el Señor. Tuve que abandonar la casa, tuve que irme con mi abuela y empezar a trabajar, a desemillar marañones para vivir la vida. Después que lo tenía todo en la casa. Pero yo quiero decirle algo. Yo me desesperaba porque mi mamá llegara al evangelio. Señor, salva a mi mamá. Señor, salva a mi mamá. Llegaba a la casa todos los días. Acepta al Señor. Te vas a condenar. Y el Señor, pobrecito, está tiernito en el Señor. Así decía el Señor en el cielo. Pobrecito el muchachito. Esa señora, dijo el Señor, está encadenada, dijo. Y de verdad que estaba bien encadenada. ¿Sabe que un día el Señor me habla por un siervo? Me dice, hermano Chentillo, un día domingo, el Señor me lo presentó a usted. Le diré, tal vez tenía un año de convertido. Y el Señor dice que le dijo, ¿tú conoces a, lo conoces? Sí, Señor, le dijo. Él es mi siervo, le dijo. Y él ora por su mamá. Dile a mi siervo que se mete en 3 días de ayuno sin entregar y que ore solo por ella. Mano Heidi de mi cantón, de la misma ciudad mía, la misma capital donde yo soy. Y ella conoce quizás de algunos que están acá. 3 días en ayuno y oración sin entregar por ella. Ay, hermanito, yo estaba acostumbrado a ayunar de lunes a domingo entregando en la tarde. Pero 3 días, yo era más flaquito de lo que, bueno, usted sabe, modelo, ¿verdad? Pero era más flaco de lo que soy ahora. Le digo a mi abuela después de ser adoradora de santos, llegó a una campaña, le entregó su vida a Cristo y botó a los muñecos a la calle. Hello, ¿cuántos alaban a Dios? ¿Cuántos alaban a Dios? Y era católica de verdad, no de mentira como las que hoy hay. Católica de verdad, una mujer que cuando le mataron 2 hijos los enemigos, oraba siendo católica por los enemigos que lo salvara el Señor. Y yo decía, yo no había aceptado, pero ir a mi abuela orando por los enemigos, y yo decía, qué bárbaro, los quisiera ver, decía yo, la criaturita, sí, mire. Le digo, abuela, esto me dijo el Señor, que dice, hijo, métale mano. El domingo, lunes no hay culto, el martes me meto. Le digo al pastor, pastor, esto me dijo el Señor, quisiera por mi mamá. Yo estaba buscando apoyo de alguien. ¿Sabe qué me dijo el pastor? Mano Chentillo, es imposible que su mamá llegue al evangelio. Cuando yo oí esas palabras, gracias a Dios no había puesto la mirada en los hombres. El martes me fui a las 6 de la mañana. Señor, salva a mi madre. Señor, rompe las cadenas. Llegó la hora del culto de las 4. La gente se fue. Y yo quedé en aquel templazo del grandor de este. Y yo seguía la noche. Los guerrilleros pasaban. Los chuchos latían. Y yo allí, solito, con temor. Pero allí el ángel de Jehová estaba conmigo. Porque te estaba obedeciendo la orden de Jehová. ¡Ay, Señor! ¿Cuántos alaban la gloria de Dios? ¿Cuántos alaban la gloria de Dios? Amanecí el martes. Pasó el martes, amanecí el miércoles. Yo estaba sobre las bancas. Estaba débil. Me sentía decaído. Me paraba y no me podía detener. No era fácil. Era una guerra. Por eso yo amo la oración. Y empecé el día miércoles. Señor, salva a mi madre. Me has prometido que la vas a salvar, Señor, sálvala. Y por ratos me quedaba, hermano, dormido sobre la banca. Allá recibí un sueño que tenía un guacalito de esos de jícaros. ¿Cuándo se acuerdan? Ya no se acuerda, me dice. Ay, no se haga, hombre. Y en el sueño miraba que alguien me llevaba un guacalito de agua heladita. Y yo la agarraba con qué ansias aquella agua. No sé si era Dios, no le voy a mentir si era Dios o no. Pero cuando despertaba, aquello seguía siendo realidad. Yo seguía clamando por el amor de una madre que estaba perdido. Hijo, sigue clamando por esa incrédula. Sigue clamando por esa idólatra. Madre, sigue clamando por ese drogadicto. Sigue clamando por ese pandillero. Él va a venir, pero hay que pagar el precio. Deja de pelear con tu marido, mujer. Arrepentiste, pícaro, adúltero, carnudo. Y el viejo más bravo y más mujeriero se está haciendo. Y tenga cuidado, que peligroso le aparezca con sida. Mejor pida, váyase y enciérrese a un cuarto, a un besma, donde sea, y dígale: Señor, ahora me meten 3 días de ayuno, voy a dejar de comer, pero llevo cautivo a la obediencia de tu palabra a ese pecador, lo declaro libre, y las cadenas se van a romper, la pelea va a ser fuerte, pero el yugo se va a quebrar a causa de la unción a su nombre. Yo no puedo venir a hablar a usted de que ore cuando yo no oro. Le hablo de la oración porque me gusta. Alabado sea Dios. Terminé los 3 días el jueves. Yo salí, hermanos, que el viento me llevaba. Yo me vine para Estados Unidos en el año 89. Mi hermano se había convertido porque no le gustaba ir al culto. Pero un día en la casa de mi abuela hubo una oración. Llegaron unos predicadores de Guatemala usados. Mientras empiezan a clamar, mi madre estaba escondida en el cuarto donde yo dormía, porque no quería estar en la oración. Y el Espíritu Santo la quebrantó adentro del cuarto y la doblegó y la tiró al piso y la trajo rodando como serpiente al frente donde el pueblo de Dios estaba orando. Y allí el Señor la salvó, le sanó los riñones, los tenía podridos. Hay poder en la oración. Velad y llorad. Aleluya, cuando alaba. ¿Cuántos se gozan? Bendito sea Dios. ¿Por qué tanto énfasis en la oración? ¿Sabes qué? Muchos de ustedes que me ven acá ahora mismo saben la clase de vida que viven. Ah, se pasan hasta 2-3 horas frente a la televisión y no son quienes, cobardes, que su gente está clamando allá y ustedes entretenidos viendo locuras y puerquerías. ¿No le da vergüenza de decir que son cristianos de la gloria de Dios? Debería de darle vergüenza. Está bien si estás trabajando y no puedes. Está bien si estás enfermo y no puedes. Pero si estás libre, levántate, dormilón. La hora se acerca. Vence la carne. ¿Cuántos alaban? Queremos crecimiento. ¿A dónde se llevan a los jóvenes? A la playa, los pastores carnudos. Vamos de París, hermano. Allá van los pastores, el pastor fulano de tal de portero. Y el copastor, el anciano de ¿cómo se llama la cosa? Yo como no fui futbolista ni veo fútbol. ¿Cómo se llama? ¡Ay, no se hagan! Ay, Señor, que el Señor reprenda esas locuras. Aquí fuera con eso. Hay que buscar a Dios en vez de meterse a orar. Ay, hermanos amados, la gloria de Dios se está moviendo aquí. La oración rompe el yugo. La oración rompe el yugo. Característica número 1 del rapto es: será instantáneo. Número 2: será inesperado. Muchos de ustedes, estoy aterrizando, escúcheme. Muchos de ustedes que me oyen, si el Señor viniera, ¿qué días tienen culto acá? Jueves, viernes y domingo. Si el Señor viniera, vamos a ponerle miércoles en la madrugada, muchos de esta iglesia, a la gloria de Dios, se van a ir. ¡Bum! Porque no todos se van. Hello. Y unos ingratos que andan fuera de órbita, ese día les va a dar ganas de venir al culto. Mi amor, ya va haciendo hora del culto, hace un mes que no viene, el apagado. Y es diácono, es líder. Y la esposa tiene que andarlo empujando con carretilla, hermano. Tenga vergüenza, hombre. Apoye a esa mujer. Usted es el cabeza de la iglesia. No sea cobarde. ¿Cuántos alaban a Dios? Y a su no. Ay, hermano, la gloria de Dios se sigue moviendo. Párele. Mire, y si el Señor viniera el miércoles en la madrugada, ¿a qué hora se hace el culto? Jueves. 7:30. Algunos vienen ya media hora después. Bueno, disculpen, yo vine tarde porque me agarró un tráfico y perdón, ¿verdad? Pero a mí no me gusta llegar tarde a los cultos. Ahí van a venir algunos, hermano. Mira, mi amor, y ese Quintero, ¿por dónde anda? ¿Por qué, cariño? ¡No abre el templo, hombre! Y de repente viene tu hermanito por ahí. ¿Y qué pasó, varón? A saber a dónde se ha ido Quintero con el hermano Ricardo. De seguro, como usted sabe, Quintero, cuando se le agarra cualquier cosa, ya andar orando por algún endemoniado. Eso es lo que digo yo, irresponsable. Mire, dijo que usted era a las 7:30. ¿Qué, papá? ¿Y sabe dónde va a estar Quintero vestido de blanco? En el aire. ¡Hello! ¿Cuántos? ¡Ay, hermanos! La gloria de Dios se mueve. ¡Alerta, pueblo! ¡El fin se acerca! ¡Cristo viene! Número uno. Primera característica, será instantáneo. Número dos, será inesperado. Número tres, el rapto de la iglesia será selectivo. ¡Ay, Señor, ayúdame a salir con esta prueba! Porque ahora, asegúrese, amarres del cincho, por si hay turbulencias en el aire, no respondemos. Agárreseme bien. Yo ya casi no veo, hermano. Allá atrás, agárrenseme bien. Deje de estar viendo por otro lado, véanme acá. No se haga loco. Esto es con ustedes, con las sillas. Característica número 3, y termino con esto, será selectivo. ¿Qué es eso, hermano? Vamos a la Biblia. Yo no tengo nada que hablarle de mí. Vamos a Mateo. Oh, maravilloso. Mateo 7:21. Atención, termino pronto. Este mensaje se termina en unos segundos. Bendito sea Dios. ¿Lo tiene? Mateo 7:21, ¿cómo dice? No todo el que dice Señor, Señor, ¿el qué? Entrará en el reino de los cielos. Deténgase. Cristo dijo, no todo el que dice Señor, Señor, entrará en el reino de los cielos. Ah, no, que aplaudir bien, fine. Que tocas bien esta cosa, perfecto, te felicito. Que tocas bien la batería, está bien. Que haces tronar las cuerdas de esa guitarra, good, te felicito. Porque has aprendido algo, Dios te ha dado algo. Pero óigame esto, no se trata de andar bien trajeadito como yo ando. Y no se trata de cuadrar los mensajes como los que ando en esta libreta. No se trata de andar una Biblia que así es tamaño grande.
1: No se trata de cualquier cosa que tú hagas. No todo, dijo Cristo, el que dice Señor entrará al reino de los cielos. Siga leyendo. ¿Cómo dijo Cristo? ¿Qué más dijo Cristo? ¿Qué dijo Cristo? ¡Vamos! ¿Ah? No todo el que dice Señor, Señor entrará en el reino de los cielos. Oiga eso. Sino el que hace la voluntad de mi Padre que está en el cielo. No se trata de irte a confesar ante el hombre y pegarte en el pecho por ser tan pecador y malo. Y otro día seguís haciendo lo mismo. No se trata de eso. No se trata de congregarte los 7 días en la iglesia. Y si no estás en la voluntad del Padre, es de gusto. No te vistas que no te vas. El que va a entrar al cielo será gente selectiva. Gente que hace la voluntad de Dios en todas las áreas. En su conducta, en su matrimonio. ¿Cuántos alaban a Dios? A su nombre. ¡Gloria! Usted que nos ve por la televisión, no se trata de ser reverendo, no se trata de ser evangelista, no se trata de ser un pastor con cartones en la pared, no se trata de 20, 30 años en el evangelio, se trata de vivir en la perfecta voluntad de Dios y obedecer al Dios de los cielos. ¿Cuántos me alaban todavía? ¿Cuántos me alaban todavía? ¿Cuántos me alaban todavía? ¡A su nombre! Número 3, selectivo. ¿Qué es eso, hermano? Es que si la trompeta sonara ahorita, ¿y qué me gustaría, hermano? Cerrar con broche de oro. Cerrar con broche de oro esta campaña y que al nomás yo entrego el micrófono, nos quedemos con Quintero ahí, con los zapatos acá y los trajes acá. ¡Aleluya! Muchos de los que están sentados ahí, por allá y por allá y por allá, y por allá y por allá, y por allá y por acá y por acá en medio. ¡Ay, pero qué hermoso se ven, mujeres! Ay, qué bueno, los felicito, qué precioso visten. Ustedes se han aprendido a vestir como la Biblia enseña, pero no se trata de vestir bien, no se trata de andar con mantelina, no se trata de andar las mangas hasta aquí, se trata de hacer la voluntad del Padre. ¿Cuántos alaban? ¡Ay, Dios! ¡Alabado sea Dios! Hermano, óigame por favor. ¿Quiere que le diga algo?
2: Gloria a Jesús, aleluya.
1: Tengo 24 años de haberle entregado mi vida a Cristo. No le voy a decir que no he pasado momentos difíciles, he pasado momentos fuertes. Satanás no una ni dos veces me ha querido matar. A veces he ido a la iglesia enfermo. Pero ahí voy, 24 años que me he guardado especialmente para Dios, aún con mis defectos y mis errores, he tratado la manera de serle fiel a Dios y obedecer su palabra. ¿Y qué sería de mí, varón? Estar 24 años en la iglesia gastándome para Dios, dando mi tiempo, dando mi diezmo, predicando allá por acá, a veces allá en Nicaragua durmiendo en el suelo, en Honduras durmiendo en el piso, en El Salvador allá en los zancudos. ¿Y de qué me vale, hermano? ¿De qué me vale todo lo que yo haya hecho? Una iglesia que el Señor nos ha dado. Hace 10 años nos llamó al ministerio con un proyecto de 2,5 millones de dólares. ¿Para qué quiero fama? Ya tengo mucha. Yo fama no quiero. Yo no quiero fama. Yo lo que quiero es que cuando mi Cristo venga, no me deje en la tierra. Yo no me quiero quedar. Por eso me guardo para Dios.
0: Por eso me consagro para Dios. Por eso le soy fiel a mi esposa. Por eso cuido a mis hijos. Por eso amo a Dios hasta con las fuerzas que Él me ha dado. Porque Él es mi todo. Él es mi vida. ¿Cuántos alaban a Dios? Denle ofrenda de palmas. Ay, hermanos. Por favor. ¿De qué nos vale? ¿De qué nos vale hacer una y otra cosa y en otra estamos mal? No todo el que dice Señor, Señor, dijo Cristo, entrará al reino de los cielos, sino el que hace la voluntad de mi Padre que está en los cielos. Muchos, sigue diciendo el versículo que sigue, me dirán en aquel día: Señor, Señor, no profetizamos en tu nombre, y en tu nombre no hicimos milagros, se sanaron los enfermos, echamos fuera demonios. Sí, te va a decir el Señor, pero los tuyos nunca los echaste. Sí, se salvaron muchos en la campaña. Sí, se salvaron muchos a través de tu mensaje. Solo fuiste un puente para que ellos pasaran. Pero no hiciste mi voluntad. Apartados de mí, hacedores de maldad. ¿Cuántos alaban a Dios, hermano? A su nombre. Alábele, pues, alábele, pues, alábele. Será selectivo. Y voy a darle algunos ingredientes para hacer la voluntad del Padre. Amar a tu prójimo como a ti mismo es hacer la voluntad del Padre. Tú que criticas cuando piden aquí para las misiones, tú no estás haciendo la voluntad de Dios, cobarde. Hacer la voluntad del Padre es sacarte el bocado de comida y dárselo aún a tu enemigo. ¡Hello! ¡Ay, hermano! ¿Conmigo? ¡No! Darle de comida a ese desgraciado si me ha tratado mal. Entonces, ¿para dónde vas? Amar a aquel que te hace daño. Después que tú le abriste la mano, aún lo tuviste en tu casa y te robó todo. Amarlos a ellos. Si tu enemigo, dijo Cristo, tuviere hambre, dale vosotros de comer. Y si tuviere sed, dijo Cristo, dales de beber. Si tienes dos túnicas y ves a tu vecino desnudo, quítate una y dale tú la otra. Si tienes dos pares de zapatos y ves al hermanito allá en esos cerros que no tienen zapatos, mándales un par. Hacer la voluntad de Dios no es fácil. Hacer la voluntad de Dios a como Dios lo pide no es fácil. Se necesita ser humilde de corazón. Alabado sea Dios. Será selectivo. No todos se van. Será selectivo. No todos se van. ¿Cuántos alaban a Dios? Alabado sea Dios. ¿Cuántos alaban a Dios, hermano? No se me duerman atrás, hombre. Levante, háganme señas siquiera que están vivos. Tercer característica del rapto de la iglesia: será selectivo. Ay, pero es que viera que allá en la iglesia donde yo voy hay un hermanito que no lo trago. Ay, papita, como dicen en Guatemala, pues aquí tienes que tragártelo y masticártelo y comértelo. ¿Cuántos creyentes enemigos en las iglesias hoy? ¿Cuántos creyentes enemigos hoy en las iglesias hoy? ¿Cuántos pastores envidiosos en la iglesia hoy? ¿Cuántos pastores orgullosos y vanidosos hoy? No, hay que hacer la voluntad del Padre para entrar al reino de los cielos. No se trata de pegarte en el pecho religioso y seguir adulterando con la mujer que no es tuya. No se trata de irte a comerle el pan y la galleta ya y otro día sigue de borrachón. Arrepiéntete, pecador. Cristo te llama. Alabado sea Dios el día de hoy. Ay, hermanos queridos, escúcheme. No crea que el reino, véame acá por favor. No crea que el reino de los cielos va a estar abarrotado. No crea que el reino de los cielos va a estar full. ¿Sabe cuántos pisos tenía el arca de Noé? 1, 2 y 3. ¿Sabe cuántos pies tenía de largo? 125 pies de largo. Y se me olvida lo ancho. Pero según algunos escritores dicen que era al grandor de un estadio. ¿Y sabe cuánto trabajó Noé para construir el arca? Se tiró casi 120 años ese anciano. Porque iba a llover. Porque el juicio venía. Pero Noé le creyó a Dios. Y Noé construía. Y diciendo, va a llover, amigos, arrepiéntanse. Estás loco, viejito. Los años te tienen atarantado. Pero Noé seguía diciendo, va a llover. Iglesia, después de que la iglesia se vaya, la tribulación viene, amigo. Escapa por tu vida ahora.

0: esto se arrepienta y se venga. Le dice Dios a, le dice Noé a Dios, está bien, aquí el jefe es usted, mi Dios. Y dice la Biblia que Dios estuvo con la puerta del arca 7 días. Pero dice Génesis, capítulo 6, versículo 17, que después que los 7 días de gracia pasaron, dice que Jehová Dios cerró la puerta. Ahora, espéreme que todavía me adelanté. Qué raro, hermanos. Se terminó el tiempo de escape. De repente el burro, hermanos, que es tan burro, con la burrita van llegando al arca los orejones, mire. ¿Y para dónde van? Al arca. No, hombre, esto es para que usted hubiera dado ese aplauso más fuerte, hombre. Bendito sea Dios. Ahí viene el león de la selva. Con la leona, pero bien humillado. Es que el Señor es experto en amansar leones. Ahí va el leoncito y la leona, ¿para dónde van? La lluvia. El animal que es irracional y no tiene instinto de humano. Es irracional, Dios lo hizo así, se muere y se acabó todo. El hombre hecho a la imagen y semejanza de Dios. No quiso entrar. No quiso entrar. Allí venía la monita con el monito, parejita. Mire, hermanos, esposos, ustedes que no se quieren ya, hombre. Solo peleando pasan algunos maridos aquí ya. Y allí venía, hermanos, la monita con el monito. Mire, ¿para dónde van? La lluvia viene, decían los burros. Y allí viene el qué, hermano, ¿qué más? El ratón. Ahí venía el ratón. ¿Los conoce? Vaya pues, ratón, pues. Algunos de ustedes que no saben de qué es eso. Yo les entiendo, hermanos americanos. Allí viene el ratón con la ratona. Allí viene el conejo orejudo, hermano, al arca. Allá, el último, la última, viene el tortugo con la tortuga, familiar de algunos de ustedes. Que todo el tiempo llegan tarde a la iglesia. Todo el tiempo llegan tarde a la iglesia. Avance, avance, avance. Cristo viene. Avance, avance, pueblo. Avance, Cristo. Cristo viene. Ahora se cerró la puerta. ¿Sabe cuántas personas habían dentro de aquel barcón? De aquella barca. Apenas 8 personas. Allí está Noé, hermano. Allí está su esposa. Y un milagro increíble. Las 3 nueras. Y los 3 hijos de Noé. Ahí va la suegra con las 3 nueras. Eran cristianas de verdad, hermanas, suegras. Hay suegras que no quieren a las nueras, pero viera cómo se revisten de la presencia de Dios y critican a las nueras y son diaconisas. Arrepiéntase. No todo el que dice Señor entrará al reino de los cielos. ¿Y qué me dirá de los yernos? Yo quiero a mi suegra, pero en fotografía.
1: Son las 12:20. 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Bendice alma mía a Jehová y bendiga todo mi ser su santo nombre. Bendice alma mía a Jehová y no olvides ninguno de sus beneficios. Él es quien perdona todas tus iniquidades, el que sana todas tus dolencias, el que rescata del hoyo tu vida, el que te corona de favores y misericordias, el que sacia de bien tu boca, de modo que rejuvenezcas como el águila. Salmos 103:1-5.

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1: Son las 2:09.
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Dios, apláudele y diga gloria, gloria. Diga gloria, gloria, se mueve, se mueve. Se mueve, se mueve. Se destruye toda obra del diablo. Se destruye toda obra de Satanás. Toda brujería fuera. Toda hechicería fuera. Toda obra del diablo. Se va, se va, se va. El fuego del Espíritu Santo quema. El fuego del Espíritu Santo quema.

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1: Son las 2:46.

¿Cuántos están cansados? ¡Aleluya! ¡No! ¡Estamos contentos! ¡Porque la presencia de Dios está con nosotros! ¡Aleluya! ¡Gloria al nombre del Señor! ¡Aleluya! ¡Bendito Dios!

adorarle a Cristo. Aleluya, porque Él vive en nuestros corazones. Su presencia va con nosotros. Aleluya, gloria a Dios. Aleluya. Gloria a Jesús. Volvieron a pedir el fundamento, ahí va. Gloria a Dios.

hermano, nuestra vida. Bendito Dios, nos estamos gozando y nos seguiremos gozando en la palabra del Señor. Gloria a Jesús.

0: Son las 3 con 21 minutos.
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0: Son las 3 con 21 minutos.

millones, haz obra de evangelista, cumple tu ministerio, porque yo ya estoy para ser sacrificado.

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basta, vaya. 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
1: Son las 4:10.

0: Son las 4 con 51 minutos.
1: ¡Dale gloria! ¡Dale gloria! ¡Aleluya! Que ahí adelante hay gente que está usada por el Señor. Los que están allá atrás pueden dar gloria a Dios. Los que están afuera pueden dar gloria a Dios. ¡Aleluya! ¡Santo de Jehová! ¡Bendito su nombre! ¡Oh, gloria al que vive, permanece para siempre!

0: hago una vez más, hermano. Solo déjeme
1: adorarle.
0: ¡Aleluya! ¡Ahí hay lágrimas de bendición! ¡Sí, ahí hay poder de Dios!

alabarte, oh Jehová, y cantar salmos a tu nombre, Altísimo. Anunciar por la mañana tu misericordia y tu fidelidad cada noche en el decacordio, en tono suave con el arpa, por cuanto me has alegrado, oh Jehová, en las obras de tus manos yo me gozo. Oh Señor, cuán profundos son tus alabas y su taquita llama y se alaba. Rababas y tibolabas y rabaisabas. Esta perra baisaba y alabaste ese. Esta maya su alababas y rabaisabas.

quiero ir a la iglesia cantando al Señor. Solo ve, aleluya, recíbelo Dios, es para ti mi rey, aleluya.

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1: Son las 4:58.

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1: Son las 5:23.

0: Son las 5 con 40 minutos.
1: Su presencia aquí está, su gloria aquí está, porque donde estén dos o tres convenidos en mi nombre, allí estaré yo, dijo el Señor.

Su presencia está con nosotros. Su presencia está con nosotros. Dale lugar al Espíritu de Dios. Y allí se va a mover en su vida. ¡Aleluya!

0: Son las 5:52.
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